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jungla. ¡Es miércoles! Llegó el día del eclipse. Hasta el chirri, hasta la gente del eclipse ya. Putos 80 segundos.

22 días no ha venido nadie. No ha venido nadie de Telefónica. ¿Sabes la cantidad de viejecitos que están en casa sin teléfono, sin móvil, sin nada? ¡Oh, qué pena, tío! No ha venido nadie en 22 días y a preguntar cómo están. No funciona el teléfono, no funcionan los datos, no funciona la tele, no funciona el

como no, fuera coña, los viejecitos no se pueden comunicar, les han dado un megáfono a cada uno, pues si tiene algún problema que saquen el megáfono por la ventana, que griten y ya, como que la Guardia Civil le escuchará o alguien avisará a la Guardia Civil, no lo sé. No, es serio, el tema de los viejecitos no nos pueden cambiar los tratamientos.

Les recuerdo que en Estados Unidos el periodo de reacción que tiene el Estado una vez que has vuelto a tu casa tras un desastre natural es de 17 horas. 17 horas.

vacaciones, pero hoy la han liado, se van todos. Va el presidente, invitó a unos cuantos ministros y a un montón de amigos suyos. Y ha cerrado el Observatorio Astronómico de Guadalajara. Con dos cojones, sin avisar. Ayer pusieron el cartel y llamaron a todos los que tenían comprar las plazas de hace 2 años

Pancho, que este se coge las vacaciones así a trocitos, 3 días hoy, 4 mañana. Así le duran un huevo, pero no sé, no sé, bueno. Y ahora debe estar currando. Hola, Faito.

0: buenos días.
1: Hombre, hombre, ¿qué es de tu vida, tío? ¿Has cogido vacaciones ya? ¿Se ha acabado? ¿Se ha empezado? ¿Cómo estás?
0: Sí, sí, me he incorporado este lunes.
1: O sea,
0: me cogí.
1: ¿Cuántos días?
0: 15
1: días. ¿Dónde has ido?
0: Pues hemos estado 5 días en Torre del Mar este año.
1: Ah, muy bien, muy bien.
0: En Torre del Mar hemos estado 5 días.
1: Ahí está mi hijo.
0: Además,
1: de Rodríguez,
0: la jefa y yo, solito.
1: Ole, qué bien, ¿no?
0: Oh. Sí, sí, los niños se quedaron aquí y nos hemos ido 5 días los dos solitos.
1: Yo no, conozco la zona porque he ido 1000 veces, pero que no, nunca he dormido allí, nunca he estado así. Pero son muy tranquilos, ¿no? Comparado con la otra parte, ¿no?
0: Yo siempre he ido a Torremolinos, José, y comparado con lo otro, a mí me ha encantado Torre del Mar en todo, en todo. Repetiré.
1: Cuando dices en todo, ¿a qué te refieres?
0: Pues muy tranquilo, turismo todo nacional, precios buenos, el pueblo es espectacular para pasear, para echar, para disfrutar de la playa. La verdad que me ha encantado.
1: Buenos chiringuitos también.
0: Sí, buenos chiringuitos y bueno todo. Es un pueblo bastante, bastante bueno para poder disfrutar de unas vacaciones tranquilas.
1: ¿Y ahora lo que te queda, cuándo lo coges ya? ¿Cómo lo repartes?
0: Pues me queda todavía un mes, José.
1: ¡Hala! ¿Qué tienes, 45 días?
0: Todavía estaba cogiendo vacaciones del año pasado, que no pude coger.
1: ¡Joder!
0: Y ahora pues me los iré cogiendo así en día suelto. En principio me los voy a coger en día suelto.
1: O sea, ya en verano no coges más.
0: Ya en verano no creo, porque ahora hay aquí la fiesta del pueblo, que es en 2 semanas,
1: ¿sí?
0: Que me cogeré 3 días. Y luego ya a partir de septiembre pues empezaré a cogerme así día suelto, jueves, viernes, y ya lo uno con el sábado y el domingo.
1: Ah,
0: y voy alargando
1: bueno.
0: Los días, sí, sí. Tengo posibilidad de poder hacerlo, eso así, y me lo voy cogiendo de esa forma.
1: Me alegro mucho, José Luis, tío.
0: Bien. ¿Tú cómo vas?
1: Bien, muy bien.
0: Bien, ¿no?
1: Cabreado con la telefónica, por lo demás, bien. ¿Qué se le va a hacer?
0: Bueno,
1: mira, ayer estuve aquí a los de seguro todo el día en casa ahí viendo cosas que tampoco... Al final es todos los seguros como los coches de segunda mano. Al final, ¿te crees que tienes una cosa y luego no tienes nada? Pero, no, si es que no... La póliza no lo coge, es que esto no... La normativa europea dice que esto no se coge, que...
0: Claro. Al final te cuesta el dinero, como yo digo, al final te cuesta el dinero.
1: Vamos. Un abrazo, José Luis.
0: Venga, un abrazo, José. Gracias. Hasta luego.
1: Y cagadito todo el pueblo, cagadito todo el pueblo. Bueno, todos los pueblos de la zona con que empieza a llover algún día. Claro, el día que se mezcle, el pueblo entra negro, el suelo es negro, el hollín, todo, todo, todo. El día que se mezcle eso con los pantanos y se mezcle eso con las huertas en las...

0: Buenos días, José.
1: Bueno, cuéntame, ¿qué ha sido de ti en verano? ¿Dónde has ido? ¿Qué has hecho?
0: No, todavía no he parado,
1: ¿no? ¿Ah, no has parado todavía?
0: No, yo no veo que llegue el día, se me está haciendo eterno, ¿eh?
1: Te escucho fatal, es que ni te entiendo.
0: Pues no sé. Cojo las vacaciones el viernes, José.
1: Ah, este viernes. Vale.
0: Este viernes.
1: ¿Cuántos días
0: todavía
1: coges
0: no
1: ahora?
0: He parado. Dos semanitas.
1: ¿Y qué haces con ella? ¿Dónde vas?
0: Pues me pilla justamente las fiestas del pueblo y como estamos en la comparsa, pues algún día suelto me iré a poco puedo hacer fuera de aquí.
1: Bueno, o sea, pero bueno, tienes las fiestas que eso te gusta, ¿no? Las fiestas de tu pueblo, ¿no?
0: Sí. Empezamos ya el viernes hasta el 31 y como estás en la comparsa, pues siempre hay lío.
1: Pero a ver, ¿cómo del viernes al 31? ¿15 días de vacaciones estáis?
0: Sí, 15 días de fiestas. Empezamos ya con la proclamación. Esto se hace más eterno que una cuaresma.
1: Joder, 15 días de fiesta, qué barbaridad. Pues
0: sí,
1: nada,
0: sí.
1: Tú disfrútalas, que te lo mereces, que luego trabajas mucho y madrugas mucho, Mari Carmen.
0: Sí. ¿Y tú todo bien, Fochea?
1: Todo bien, muy animado estoy.
0: Aquí te estábamos echando mucho de menos.
1: Un beso.
0: Se hacía las mañanas y empezabas una emisora, otra, un desastre.
1: Qué alegría, un beso,
0: sí,
1: fuerte, Mari Carmen.
0: Alegría de tenerte ya ahí. Bueno,

Hay unas cuantas canciones, no creas que son muchas, sorpréndete que no son muchas. Pueden ser 8 o 10, no más, ¿eh? La historia. Que ya están tan manidas, que se han cantado tantas veces en tantos idiomas por tanta gente y en tantos años, en tantas décadas, que la gente ya no sabe cuál es la original. Esta, por ejemplo, dice, pero esta es la original, ¿de quién es? ¿De Louis Armstrong? ¡No! ¿De Dave Martin? ¡No! ¿De Sinatra? ¡No! ¿De Robbie Williams? ¡No! La original, la genuina, la auténtica es esta.

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1: Dios, qué bonito, tío. 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Cuando llegas a esa edad que empiezas a disfrutar de lo bueno que antes no le dabas importancia, ya dices, pero bonito, pero qué bonito.

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0: Una de las grandes diosas, Ella Fitzgerald.
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0: En el Madison de Nueva York.
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0: Mira, mira, mira.

imaginas esto? 3 de la mañana, ahí sentadito en el borde del mar sin que nadie te moleste ni te toque los huevos. Y tú con un daiquiri, con una margarita, con un mojito. ¡Ay, oh! Viendo que a día de hoy, 12 de agosto del 26, se han grabado oficialmente 3.713 versiones de Mack the Knife. 3.713. Pues no te lo vas a creer, pero lo tengo clarísimo. De las 3.713, la mejor de todas es esta. Esta versión, concretamente esta de Louis Armstrong. ¡Louis Armstrong! Por favor, disfruta.

repasito que te daba a dos o tres versiones, incluida la original, que te la ha puesto la de Bobby Darin, que es la primera. Pa, pa, ra, pa. Hola Cristóbal en Canadá, en Murcia, José María. Sigue repartiendo churros, pero tío, vete de vacaciones ya.

0: ¡Hombre, Alberto!
1: ¡Hostia, José! Estaba hablando con un compañero y le decía, hostia, me llamo un número raro, el raro de la Bellaña.
0: Claro, el rumano, el número rumano. Aquí la gente le pone el rumano de la jungla, el rumano. ¿Qué tal? ¿Estás de vacaciones, Alberto, o no?
1: ¿Qué va? Segunda semana después de vacaciones estoy. Libré las dos últimas de julio.
0: Ajá, ¿y dónde fuiste?
1: Nada, Benalmádena.
0: A Benalmádena.
1: La casa de la Maya, aproveché, sí.
0: Bien, ahí no te equivocas. Hay sitios que sabes lo que te vas a encontrar y no te equivocas. En Benidorm por un lado, en Benalmádena, Torremolinos por otro. Ahí si te gusta, sí. A mí me parece divertido. Benalmádena, Torremolinos, que es lo mismo prácticamente, me parece divertidísimo.
1: Sí, lo tienes pegado uno al otro, sí. Ajá. Tienes además de lo que quieras, tienes lo que quieras. Málaga relativamente cerca, te coges el tren y en media hora estás en Málaga.
0: Sí. Y has comido bien, bien, buenos chiringuitos, ¿no?
1: Sí,
0: y buena playa y...
1: Aquí vengo.
0: La playa muy agradable.
1: Ajá. Ah, playa he tocado poco. Tengo 3 días playa. No soy muy playero. De pequeño iba con los abuelos y era todo el día en la playa y al final acabé harto de playa. Pero sí, que me lo he pasado bien, ¿eh?
0: ¿Y has ido de hotel o de apartamento o de qué?
1: No, tengo la casa de de mi madre.
0: Ah, vale. ¿Está cerca del agua?
1: Un cuarto de hora, más o
0: bueno.
1: Menos.
0: Bueno, mejor, así no sí. Tienes agobio tampoco.
1: Sí, a la altura del tren, más o menos. Pues de Benalmádena.
0: Pues me alegro mucho, Alberto. ¿Y las próximas para cuándo las dejas?
1: Pues no tengo ni idea. Igual en agosto, igual una semana más. Igual nos dan después o así, no lo sé. Depende del trabajo, está la cosa flojilla con el camión. O sea que igual nos dan otra semanita después o así. Lo otro no sé, para finales de año.
0: Pero es normal que esté flojito ahora en agosto. Supongo que sí, ¿no?
1: Sí, es normal.
0: Ah, bueno, pues nada. Sí. Pues tío, disfruta de la vida, Alberto, un abrazo.
1: Es que ricasco, señor.
0: Hasta luego. Es que ricasco. Hasta luego.

0: Bienvenido, bien hallado, don Ramón, ¿cómo estás? Sí, sí.
1: Bienvenido tú, me cago en Dios, que nos has quedado abandonado.
0: Ya, fue abandonado, dice, 2 semanas que faltaba y encima más negro que un tizón, yo qué sé. ¿Y tú
1: hombre,
0: qué?
1: Ya te he puesto que nosotros vivimos, no sé si te acordarás de esa experiencia ya.
0: Sí, pero no se quemó tanto como aquí, ¿eh?
1: ¿Qué?
0: Yo creo que lo pararon antes, ¿eh?
1: Ya.
0: Que aquí no queda nada. Aquí no queda
1: terreno se quemó menos, ¿vale?
0: Sí.
1: Pero mi pueblo concretamente quedó totalmente negro.
0: Oh.
1: Un paisaje como Marte o yo que sé, como ni siquiera.
0: Bueno, ¿y cómo va este verano? Cuéntame, ¿cómo va? Ya la fiesta la pasaste ya, ¿no?
1: En julio.
0: En julio. ¿Ya en agosto no tenéis?
1: No, agosto todos los días de fiesta.
0: Vale.
1: En todos los pueblos, todos los pueblos alrededores.
0: De gente lleno en todos los lados, en toda la vera, supongo.
1: A tope.
0: El Jerte igual. Todo
1: a
0: lleno.
1: A tope.
0: Las piscinas no naturales llenas de agua también.
1: Las piscinas naturales este año hay algunas que están fracasando. Nosotros, de momento, ahí estamos.
0: ¿Por qué? ¿Con todo lo que ha llovido este año?
1: Pues no, pero el agua se está marchando. Pero vamos, el agua se consume.
0: Anda, joder.
1: Aquí lo que pasa es que hay un proyecto que se llama Sembrar Agua. No sé si habrás entendido nombrar
0: no,
1: de ello.
0: No.
1: Pues, según la gente, lo hacen los perroflautas, ¿vale?
0: Sí.
1: Pero es una cosa que está de putísima madre.
0: ¿Y qué es?
1: Se trata que como los antiguos regaban las sierras como si fuesen prados, pues ellos echan, están, ¿cómo se dice esto?
0: Vaya, hombre.
1: Volviéndolo a limpiar los cauces antiguos,
0: sí.
1: Y echando el agua por la sierra. Entonces el agua ese se filtra y lo mismo tarda en salir 2 kilómetros más abajo, 2 meses. Entonces aquí el agua de momento le estamos manteniendo, dicen que es por eso. Vamos, dicen no, estoy segurísimo de que sí, de que es por eso.
0: Vaya, pues mira, o sea, que y luego el ambiente bien, ¿no? Está bien este verano.
1: A tope, te digo que a tope.
0: ¿Y tú ahí de la caja se hace lo mismo que el año pasado o más incluso?
1: Más.
0: Más, joder. Qué
1: más.
0: Alegría. Qué alegría,
1: no
0: tío.
1: No he visto esto como este año nunca.
0: Oh, ¿en serio?
1: En serio. Todos los días media jornada, de 3 o 4 de la mañana a 8 o 9 de la noche.
0: A ver, por la tarde.
1: Escúchame, no abro por la tarde, pero salgo de la tienda a las 3, me meto a las 3:30 y salgo a las 9.
0: ¿Pero qué hace de 3:30 a 9?
1: ¿Qué hago? Pues ayer hice seguramente 400 o 500 hamburguesas.
0: ¡Wow! Claro, que estás tú solito ahí, ¿no?
1: No, y mi mujer.
0: Bueno.
1: Ahora sí, mi mujer viene a las 9, después ella está hasta las 2, y después vuelve otra vez a las 5, 5:30, hasta que nos vamos luego ya.
0: ¿Vais a ser los más ricos de toda la vera?
1: Los cojones, los más ricos del cementerio, me dicen.
0: Ya, así acabará.
1: Yo no soy rico porque yo lo poco que salgo me lo pulo todo. Salgo poco, pero cuando salgo lo poco que tengo me lo...
0: Así me gusta.
1: Me lo pulo.
0: Disfruta
1: bueno,
0: mucho,
1: ¿tú,
0: Ramón, dime?
1: ¿Tú no te vas este año o qué?
0: No, creo. Quería irme la última semana, pero ya me han descojonado todo el verano, entonces no sé. Me quería ir por tu zona, que es mi ruta favorita, el Jerte, la Vera, subir a Salamanca, pero no sé, no tengo ni idea, creo que no.
1: Escúchame, pues no vas a tener cojones, pero si tienes cojones en pasarte por la Vera, sí. Ya sabes dónde estamos.
0: Si paso, ya sé dónde está tu casa, o sea, que no te preocupes. Un abrazo fuerte.
1: Venga, adiós.

0: ¿Qué pasa, Miguel? Muy buenos
1: a
0: días.
1: A lo mejor estamos de vacaciones.
0: Hoy es el último día que curran, ¿no?
1: Sí, mañana venimos a hacer limpieza general a fondo y ya 3 semanitas.
0: ¿Tres semanas?
1: Hostia, tío, claro, si no descansamos en todo el año, colega.
0: Pero 3 semanas seguidas es mucho, no se te va a olvidar dónde está la cafetería luego, joder.
1: Bueno, pues le pondremos el GPS, colega.
0: Bueno, bueno. ¿Y dónde vas? ¿Qué vas a hacer? ¿Qué planes tienes?
1: No tengo planes, tío, porque mi hija está a punto de dar a luz. Ajá. Está para a finales de agosto, primeros de septiembre.
0: ¿Pero qué, vive en Elche también?
1: No, vive en Novelda, vivimos en Novelda.
0: Ah, vale, vale, vale.
1: Vivimos en Novelda, pero la chiquita está allí con nosotros y, en fin, se puede presentar en cualquier momento. Tampoco queríamos ir a La Rioja, pero al final, pues nada, se nos ha fastidiado la cosa, pero bueno.
0: ¿Y qué, el primer nieto o qué?
1: Sí, viene una chiquita, una nena.
0: Una nena.
1: La primera nieta.
0: Olé.
1: Claro, abuelos con 53 años.
0: Coño, qué jovencito, ¿no? Claro,
1: claro, tío. Claro, mi hija tiene 24. Y nada, tío, pues mira, ahí estamos, tío.
0: ¿La tuviste con 19?
1: No, espérate a ver, ya me he liado yo, tío.
0: No, ¿cuántos tienes?
1: Has sacado tú las cuentas muy rápido, tío. No.
0: Tienes 53 y tu hija tiene 24.
1: Claro.
0: Pues sí.
1: Espérate a ver.
0: Sí.
1: No puede ser, tío.
0: No, 29.
1: Eso sí, José, eso 29. Sí, porque nos casamos con 24 años, tuvimos a mi hija Ángela la mayor a los 26 y luego Carla, que es la pequeña, a los 29 o 30.
0: A los 29, y ella tarda 24 años en tener el niño, eso es. Y ahí sale 53, perfecto. Pues
1: sí,
0: nada, qué alegría, tío, qué alegría que venga un
1: claro
0: nietecillo,
1: que sí, tío.
0: ¿Eh? Una nietecilla.
1: Eso, hombre,
0: una nietecilla.
1: Eso. Sí, dicen que te cambia mucho la vida, tío, que es muy bonito y que, en fin, que es totalmente diferente a los hijos. ¿Tú también tienes nietos o no?
0: Sí, ¿no?
1: Claro, tío.
0: Yo tengo 2, niño y niña, y ahora viene una niña también. O sea que...
1: Ole.
0: Pues disfrútalo mucho, bonito, tío, que te va a hacer muy feliz.
1: Oye, ¿has
0: Dime.
1: Visto la foto que te envié de Pepe de Novelda? ¿Que no la viste?
0: No tengo
1: Hostia,
0: nada, no tengo
1: pues,
0: ninguna foto aquí.
1: Sí, te envié, lo que pasa es que a lo mejor no la has leído. Tiene más de 5.000 vinilos, tío.
0: ¿Coño?
1: Empezó a comprar vinilos de pafetos y discotecas que fueron cerrando Novelda. Y el tío es un... Vaya, flipas, tío. Es que más de 5.000 vinilos, tío. Exagerado.
0: ¡Qué bueno!
1: Es un amante, tío, de la música, pero totalmente, tío.
0: Pues mira.
1: Me ha invitado a que vaya a su casa para ver, porque tiene, tío, un repertorio que te cagas, tío.
0: Claro.
1: De música de los 60, 80, 90... Vamos, tiene música que te mola a ti, pero vamos.
0: Seguro, en 5.000 tiene que haber muchos que me gusten.
1: ¿Qué? Ya te digo yo, ya te enviaré alguna foto cuando vaya ahí al campo de él, que me quiere enseñar todo lo que tiene allí, y vas a flipar, tío.
0: Pues cuídate mucho, tío, un abrazo.
1: Venga,
0: fuerte y felices vacaciones.
1: Muchas gracias.
0: Hasta
1: Igualmente,
0: luego.
1: Hasta luego, adiós.
0: Hasta luego.

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Presley, mandarle un abrazo muy fuerte a Fran. Fran es un buen amigo que hace unos cuantos años decidió que estaban las cosas muy mal en España. Se fue con su mujer a la aventura a Bélgica, a Bruselas. Ella encontró trabajo en la universidad. Él encontró trabajo de camionero, aunque le duró lo que le duró, porque luego cambió de empresa mucho más contento y ya estaba feliz de camionero. Siempre decía de lo bien que se vivía y lo bien que te respetan y que te miman allí. Y ahora es conductor de coches, no de camiones, sino de coches. Y hoy se van de vacaciones 21 días a China. 21 días a China. Este es de los que dijo el primer día que no volvía aquí ni a heredar. O sea, que no quería ver a España en pintura. Ver la familia de vez en cuando viene a verla. Fran, feliz viaje, felices vacaciones. Un abrazo fuerte. Disfruta mucho, tío, que te lo has ganado. Besa a tu mujer.

casa más tarde que mi hija, como tiene que ser. Fran en Vigo, Anita en Madrid. Hasta el rabo de la boina está del eclipse ya. Qué bueno del Pedro Sánchez, ¿eh? ¿Se habéis enterado? Está en Lanzarote, se coge un avión, va avión de Lanzarote a Torrejón a Madrid, helicóptero a Guadalajara, se va con unos cuantos ministros, con un montón de amigos, y han cerrado el observatorio astronómico de Guadalajara para ver el eclipse, para ellos, sin avisar. Mira que hay gente que tenía reservado esto hace un huevo, pues que les den por el puto culo. Que se busquen la vida ahí en un prao y que vean el eclipse del prao.

0: José.
1: Buenos días, Afonso, ¿cómo estás?
0: Aquí estamos, dándole la rosca.
1: Pues cuéntame, ¿qué te ha pasado? ¿Y que van a bloquear el tráfico de camiones hoy o qué?
0: El País Vasco, de 5 de la tarde a 11 de la noche, prohibido más de 7.500 kilos.
1: ¿Y por qué? ¿Qué explicación dan?
0: Eclipse solar, restricción, pone.
1: Pero coño, otra cosa no, pero el eclipse se sabe que es a las 8:30, que a las 5 de la tarde que pinta, ¿no? No entiendo.
0: Pues he intentado hacer una foto del cartel para mandártela, pero no, con la cámara de camión no sale muy bien y no te la he podido mandar. Ajá. Pero cortan de 5, será para que la gente vaya a verlo, no lo sé, tío. La cosa es que los que siempre nos joden por los mismos, macho.
1: De 5 a 11 de la noche, encima.
0: Sí, sí, de 5 a 11 de la noche, cortado para más de 7.500 kilos.
1: Buah, y te toca currar a ti, te toca currar hoy, sí, ¿no?
0: Sí, sí, estoy. Lo que pasa es que hoy a mí me ha coincidido bien porque hoy he tenido que madrugar, los viajes me han salido por la mañana temprano y a mí no me va a pescar, pero tengo compañeros que les va allí a dormir allí.
1: Qué mala, bueno, qué mala leche, joder.
0: Oh. A ver, opinan por nosotros, hombre, va, es para que veamos el eclipse tranquilo.
1: Claro,
0: joder.
1: Claro, sí, sí, para ahora es 20. ¿Cuánto has dicho? ¿De 5 a 11 de la noche?
0: De 5 a 11 de la noche.
1: 6 horas parado por una mierda de 82 segundos. O sea que...
0: Sí, sí, yo flipo. Digo, ¿será que como es de día y se va a hacer de noche, las luces del camión no funcionarán y no podemos ver, hombre? Por eso lo hacen por nosotros, porque yo no entiendo, tío. Buena puta.
1: Ya, digo, malos que paren, pero dice, bueno, va a parar una hora por delante y media hora por detrás. Venga, va, pero joder, 6 horas, tío.
0: Wow. Sí, sí, sí, sí, impresionante. Impresionante, macho.
1: Ay, Dios mío, que no se te haga muy largo, cuídate mucho, Afonso.
0: Muy bien, un abrazo, José, que está todo bien.
1: Todo en orden, cuídate. Venga. Hasta luego.

cuenta Charlie que ayer se hizo, lo había leído. Una prueba de un nuevo misil. Una prueba entre Marruecos y Estados Unidos y se hizo en Canarias. Se hizo en Canarias, tío. Una prueba de un misil nuevo. Frente a las Islas Canarias, en unas maniobras conjuntas entre Marruecos y Estados Unidos. Fíjate para lo que hemos quedado, tío. No nos quiere nadie, nadie. Los aliados históricos nos han mandado a la mierda directamente. ¡Oh, qué maravilla! Pues nos queda Albania, Bulgaria y poco más.

0: ¡Hombre! ¡Hola! ¡Uy, qué mal te escucho, tío, Víctor! ¡Qué mal te escucho! Pero es un problema de cobertura, yo creo.
1: No, perfecto, estamos bien.
0: Bueno, ¿dónde estás?
1: Pues ahora mismo en Toledo, terminando lo que te he dicho de Telefónica. De los cabrones estos.
0: ¿Qué Telefónica? ¿Qué estás? ¿Transportando algo para Telefónica?
1: Las valijas.
2: Valijas de Telefónica. No sé ni qué polla lleva adentro.
0: No, pensaba que eran cables. Eso yo traigo a mi pueblo, deja aquí la entrada, pero algo valdrá.
2: No, algún cable fijo que llevo. He pensado, digo, me lo llevo.
0: Me da una pena a los viejecitos con lo que se depende ahora de la telefonía y de las comunicaciones, las alarmas de las casas, los avisos de los médicos, la gente que las regulan desde el centro de salud o desde el hospital estando en su casa. Todo eso lo va por culo. Se mueven a los viejos, ¿verdad? Por el puto culo a los viejos, hombre. A nada, no les preocupa nada, tío.
2: No valemos para nada.
0: Nada,
2: pero bueno, ya 22 sabes cómo
0: días todo. Y es que, digo, coño, ¿qué les cuesta tirar un cable por encima, por lo menos provisionalmente? Algo, nada. Es que ni han venido a preguntar a qué hay roto aquí, nada. Los postes caídos, les da lo mismo. Les da lo mismo.
2: Si fuera la finca o la moraleja, ten por cuenta que esto va al día siguiente.
0: Seguro.
2: Pero para el currito, nada.
0: Qué pena, joder, qué pena que no les cayera un eclipse de esos y destrozara todas las putas oficinas esas que tienen. Oh. Pues nada, Víctor, ¿cuándo coges vacaciones? Venga. ¿Cuándo coges vacaciones?
2: Pues mira, yo ahora me pillo del 4 de septiembre al 13.
0: Ah, todavía te quedan 20 días.
2: Y luego picoteando algún lunes. Nada, autónomo, ya sabes.
0: Ay,
2: los autónomos somos así.
0: ¡Un abrazo fuerte!
2: Un abrazo, José. Que tengas mucha suerte por el tiempo. A Navalón me voy a ir ahora pronto.
0: Mira, hala, pasarlo bien. Allí lo han pasado muy mal también.
2: Chao.
0: Hasta luego.

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0: se te ha redirigido a...
1: Nah. Vaya yerno que tienes, que no escuchas ni el teléfono, estás sordo ya como tú. 7:20 de la mañana, me estoy acordando ahora de un vídeo que vi hace tiempo, me llamó la atención un videoclip. Pero no era un vídeo oficial, era una cosa rara en YouTube o de Dani Fernández, que me gusta mucho cómo escribe el chaval y cómo se mueve y parece un tío con talento. Estaba cantando una canción y tenía al fondo un baño donde estaba su chica ahí, desnuda, pues no se le veía mucho, nada, casi nada. Ahí como arreglándose, pintándose, maqueándose, peinándose. Y digo, ¡ay, qué bonito! ¡Ay, qué bonito, por favor! Era esta la canción. Basada de canción, ¿eh? ¡Hala! Simplemente.

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1: Ay, me ha venido a la cabeza una canción de Maruán. La pongo ahora en dos minutos. Que me encanta, me encanta, me encanta.
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Sierra de Tenerife, el que me pedía que pusiera algo de Marwan, porque actúa el domingo día 16, este próximo domingo, en la Plaza del Médano en Tenerife. No sé si son fiestas de algo, ¿no? El caso es que digo, ¿cómo no voy a poner a Marwan? He puesto la del viejo boxeador, pero nada, se ha cortado porque ha durado un minuto y pico y tenía que desconectar. Pero ahora voy a poner una de las canciones más bonitas que yo he escuchado en mi vida, pero en toda mi vida, ¿eh? O sea, en cómo está interpretada, sobre todo cómo está escrita. ¡Qué cosa tan bonita, Dios mío! ¡Hala! ¡A disfrutarla! Dime que no es una obra de arte.

0: Bonita, ¿eh? Bonita canción, dice Patricia. Qué pena que sea tan feo con lo bien que canta y lo bien que escribe. Pues es verdad, tienes razón, Patricia. Muy guapo no es. ¡Manu!
1: ¿Qué pasó? ¡Buenos días, José!
0: Explícamelo, que ahí me da la risa. ¿Qué coño me estás mandando? ¿Qué es esto?
1: Escucha, estoy andando en Facebook y lo acabo de ver ahora mismo. Esto es un grupo de gente que queda en una finca en Gijón para saludar con el culo al eclipse y recibir todas las energías por el culo. Esto es alucinante. Yo no sabía que se recibía energía solar por el culo.
0: Bueno, muchos seres, vamos, ya te digo que yo conozco muchos que la reciben por el culo, por otro sitio no lo reciben, ¿eh? Televisión española y unos cuantos, ¿eh?
1: Te juro que no doy crédito a lo que veo. Ya
0: y
1: no
0: en Mediaset hay más que la reciben por detrás que por delante, ¿eh?
1: O sea, bueno, eso no lo dudes. Ya lo dijo Jorge Javier en su momento. Que ¿sí? Mediaset es un canal de rojos y maricones.
0: ¿Y esto? ¿Y lo? ¿Pero qué hace? ¿Cantan? ¿Tocan la guitarra? ¿Qué hacen estos?
1: No tengo ni idea. Tampoco quise mirar mucho más porque igual me asustaba.
0: No, lo que no has querido mirar, dice, no sé que me guste y me presente allí. ¿Qué es lo que tenías que hacer, coño? Ya quítate todo tipo de complejos y de prejuicios y...
1: Pero imagínatelos a todos en pelota con el culo mirando para el sol. Eso tiene que ser un espectáculo, macho.
0: Buah. Se lo voy a contar a mi amigo Juan Carlos. Juan Carlos, para que él pilla lejos ya. Ya no le da tiempo a llegar, pero bueno, si no, sí que iba.
1: Juan Carlos igual está haciendo otras cosas en ese minuto y medio.
0: Ay, Dios mío. Cuídate mucho, Manu. Bueno.

0: ¿Qué tal, don Román? ¿Cómo te va la vida?
1: Muy bien, José.
0: ¿Qué estás haciendo? ¿Qué estás haciendo? ¿Qué haces ahora?
1: Pues ejerciendo de jefe. Voy de camino a una obra que vamos a empezar a explicarles.
0: Ajá, pero ahora, ¿en pleno agosto estás arrancando o qué?
1: ¿Sabes el problema? Que aquí España se ha convertido en todo para ayer y después de todo para ayer, ¿cuándo acabas? Y todo en agosto cuando yo esté de vacaciones.
0: ¡Oh!
1: Así que nada.
0: ¿Y dónde es la obra?
1: Pues en los ascensores Thyssen, ahí en Villaverde, que tenemos que hacer unas modificaciones de iluminación, de climatización. Y ahora salgo del colegio, de un colegio de Valdemoro, que estos son los que me traen a mí el estrés.
0: Oh.
1: Porque eso el 7 de septiembre tiene que estar acabado, sí o sí. Los niños entran y hay que acabar. Y entonces estamos...
0: ¿Qué tipo de obra es?
1: Pues aquí en el colegio se está rehabilitando unas aulas que tienen antiguas de los años 60.
0: Oh,
1: y se ponen todo automatizado, tú pasas los niños, enciende las luces de los pasillos, en los baños, todo así, como intentando ser más eficiente.
0: Más moderno,
1: con más iluminación, claro, eso es. Bueno, este es el quinto año ya que acabamos aquí en el cole este, y el primer año, pues lo que dices tú, a veces solo fui yo para ver la entrada de los niños, porque fue una satisfacción. Decían, hemos venido a estudiar al futuro. Imagínate, fueron de un colegio en los años 60 y aparecieron en el 2020.
0: Cuando les pongan el aire acondicionado van a alucinar, claro.
1: Pues mira, de momento aquí van a hacer una cosa alucinante, que es de momento van a colocar ventiladores en los techos, ¿vale? Y lo siguiente, que si no le gusta a la directora, el año que viene van a montar climatización. Estamos haciendo ya las aulas de primaria y eso me parece fundamental. El niño tiene que estar centrado en estudiar, no en qué calores tengo ni no entiendo nada. Y luego la sala de profesores, que tiene aire, como dices tú.
0: ¿Qué? Es cojonudo. Los profesores sí, pero los niños no. ¿Qué desastre?
1: Pues sí.
0: ¿Ha sido vacaciones ya?
1: Yo siempre me voy el 15 de julio, yo de toda la vida, porque luego ya en agosto tengo que estar aquí para los colegios. Si no llegamos nosotros, pedir que nos eche una mano una empresa, cosas así.
0: Pues mucho, Entonces, mucho ánimo, tío.
1: Y nada, y que te quería decir que te he tenido en mis oraciones desde que se quemó todo eso. Date cuenta que yo tengo familia en Ladrada, amigos en Cadalso, amigos en Pozas. Muy mal, tío. Y luego lo que tú contaste me quedé perplejo. O sea, van al pantano, están a 30 segundos vuestro y no se echan agua, nada.
0: Nada, ni un tío, puto cesto de agua, caído.
1: Me parece, tío, me dejaste yo todavía, no me lo puedo creer, tío. Que haya provincias de primero y de segundo, pero si el fuego es malo para todos, tío.
0: Pues eso, estoy convenciendo yo a la gente para el próximo fuego que haya, liarnos a escopetazos con los aviones.
1: Ponéis una malla para que no puedan coger agua.
0: No, que coño,
1: es una pena, tío.
0: Escopetazos en las alas hasta que tengan que aterrizar de emergencia al pantano, no les va a pasar nada. Para que se pongan un chaleco salvavidas, no te jodes.
1: Es una pena, macho. Y todo eso con lo bonito que es, madre mía.
0: Pues
1: madre mía.
0: Si lo ves, no lo conoces, tío.
1: Mira, este fin de semana no, el que viene voy, este fin de semana voy a ir a la Vera, pero el fin de semana que viene voy a ir a Cadalso a ver a mis amigos y eso, y a comer con ellos. Y bueno, hay un amigo mío que dijo una frase que parecía tuya. Dice, me han quemado mi infancia y me han quemado mi vejez, porque yo no voy a ver esto igual que lo conocía.
0: No, pues hombre, yo no sé si recomendártelo o no, pero hay un recorrido de 3 kilómetros, 100 metros, 300, 350, que es entre el Tiemblo, la carretera vieja del Tiemblo, a la presa del Burguillo, a la puente de la presa, que no has visto nada igual. Tú, en la tele sí, en películas de Mad Max y de desastres, yo sí, pero... Tú no has visto nunca, jamás tus ojos han visto 3 kilómetros como esos. Nunca, nunca.
1: Vamos, que parece que estás en Marte, como le dije yo a este. No hace falta ya ni viajar.
0: No, es que no te lo puedes creer. No te puedes creer tanta tragedia, tanto olor, tanta muerte, tantos miles y miles y miles de bichos, tanto... O sea, no te lo puedes creer. No te lo puedes creer. Pero bueno.
1: Vamos, que no se olvidará la vida, así lo veo.
0: Cuídate mucho, anda.
1: Un abrazo.
0: Hasta luego.
1: Buena semana. Gracias, José. Dale, papá.

0: siento muy solo.
1: Compruébalo y marca
0: de una vida moderna. Hoy se me está haciendo bola.
2: A ver, si me tengo que equivocar yo. A ver si es con el teléfono rumano este. No me dejan marcar al extranjero. Dice que el número que he marcado no sé qué. No puede ser. Los rumanos están en el extranjero y ellos se llaman entre ellos. Y ellos llaman a otros países. Ah, mira, no, es que me he equivocado yo. Me he equivocado. La tarjeta rumana funciona, aquí la telefónica funciona con la mitad de bien que la compañía está rumana. O luego dice que es pakistaní. No lo sé. José Miguel.
3: Coño, José Antonio.
2: ¿Dónde estás? ¿Dónde estás? Luxemburgo, ¿no?
3: Luxemburgo.
2: ¿Y qué se te ha perdido?
3: Hace años que no hablamos.
2: Pues mira, es que no te tenía localizado. ¿Y qué se te ha perdido allí en Luxemburgo?
3: Es que tienes que tener el teléfono que usaba antes, que era el francés.
2: Ah,
3: ya
2: vale.
3: Con el tiempo que... aquí para 15 días.
2: Sí.
3: Que me llamaron para una urgencia y ya llevo 10 años.
2: Claro, y conociste una chica en esos 15 días y hasta hoy, ¿no?
3: No.
2: ¿Ah, no?
3: Ya voy cambiando. La voy renovando.
2: ¿A qué te dedicas?
3: Trabajo, soy ingeniero eléctrico.
2: ¿Ingeniero eléctrico? Coño, mira qué bien. Sí. Oye, ¿y tiene alguna explicación que se caiga el caso de Telefónica en una zona que el fondo está cerca de Madrid, son 60 y pico kilómetros de Madrid? Que se caiga toda la telefonía, todo internet, todos los datos, todos los teléfonos fijos, todo de golpe y en 22 días no ha venido nadie a preguntar.
3: Hombre, pues tiene lo mismo que pasó con lo del apagón. O sea, no hacen mantenimiento de lo que son líneas, equipos y hostias en vinagre. Entonces, cuando hay una saturación, se caen las líneas.
2: Madre mía. Bueno, esto es que se ha debido quemar algo. Esto es fruto del incendio ese de... Pero claro, es que yo me harto de leerla. Cuando lo encontré me he hecho un salvapantallas. Que en Estados Unidos la exigencia del Estado ante las empresas de comunicación y de energía y demás es que de un desastre natural, una vez que la gente vuelve a casa, el tiempo que el Estado le concede a estas empresas para tenerlo todo funcionando, bien o mal, pero funcionando, son 17 horas. Agua, luz y comunicaciones.
3: Tendría que ser aquí lo mismo, pero si se gastan los impuestos en
2: aquí
3: putas...
2: Aquí yo pregunté y dice que son 17 meses.
3: O sea, que... Ah, pues sí, y creo que pensándolo poco.
2: Que el presupuesto se lo han gastado en putas, cocaína y cosas varias. Ay. Y que no les queda.
3: No, hombre, luego pagan cursillos en Bolivia para el estudio de las matemáticas con ideología de género. Sí. Entonces, pues un poco mal para cambiar línea. Pero es que ese problema... O sea, lo que pasó en el accidente de ferroviario, lo que está pasando con los apagones, es algo ya sistémico, porque han reducido todo lo que es el gasto en mantenimiento en más de un 60%.
2: Bueno, y si,
3: o sea,
2: y si ya nos metemos,
3: mañana,
2: nos metemos, tenemos las peores carreteras de Europa. Es una gincana, lo de meterse en una autopista en España es una gincana.
3: Sí, doy fe. Cuando vuelvo a España... Antes la AP2 era, vamos, una pista. Era adorable conducir por la AP2. Entre el Vendrell y Zaragoza. Ya hasta los de la... Joder, qué vergüenza, macho. La de socavones, saltos...
2: ¿Sabes lo peor? Que luego pasan 48 horas y se olvidan del apagón, se olvidan de los 50 muertos del tren, se olvidan de tantas y tantas cosas. Nos olvidamos todos, ¿no? Y la vida sigue y no...
3: Ponen a las idiotetas ahí a decir dos tontadas en eso, lo hacen viral y ya no te has dado cuenta de que te han metido el dedo por el culo y te han robado la cartera.
2: Sí, sí. Ayer ya no salía nada de Ceuta en las televisiones, nada. Pasa una semana o dos, semana y media, ya no sale nada.
3: Sí, ya no pasa nada. Pero si es que ya no pasa nada.
2: Que no pasa nada, está la gente que no sale de casa.
3: Claro, que queden 17.000 niños por ahí distribuidos o escondidos, porque si los pillan los vuelven a mandar a Marruecos, eso no pasa nada. Que la gente esté tumbada en la playa porque no tiene dónde ir, pues tampoco pasa nada. Pues, o que te asalten en casa, pues porque no tienen ni para comer,
2: Pues
3: tío. Tampoco pasa nada, El otro está tranquilo ahí de vacaciones, ¿eh?
2: Está muy equivocado, tío. Desde Luxemburgo no está informado de nada. El otro sale hoy, está saliendo ahora en un rato, en un avión del Estado, de Lanzarote a Torrejón de Ardoz, a Madrid. de Torrejón se vende con 12, 14 amigos en helicópteros varios hasta Guadalajara. Y por sus santos cojones morenos, ha cerrado el observatorio astronómico sin avisar. Han comunicado a la gente que tenía reservado lo del eclipse que se ha cerrado el observatorio y ha montado una fiesta él con amigos y amigas y ministros y la hostia en el observatorio de Guadalajara.
3: ¿Con dos cojones?
2: Claro, joder, ¿eh? Eso es el presidente.
3: ¿Progresismo? Eso es progresismo.
2: Claro.
3: Aquí progresa el que puede. De palanganera, de cruz de putas a catedrática. Tú, oye, ¿cómo funciona esto? ¿Progresismo? Me cago en la hostia. Si es que no. Yo te digo una cosa. Yo se lo digo a todo el mundo. Yo vivo en la ultraderecha pura. Pero ultraderecha, esto que digo yo es ultraderecha pura, ¿eh? Yo, cuando quieras, comparamos cómo se vive en España o cómo.

0: nuestro capital aquí invertido, que es uno de los países, la renta per cápita es muy alta. Date cuenta que el salario son 3.000 euros.
1: Fíjate.
0: Y el salario medio son 5.500.
1: O sea, el medio 3.000 y el medio 5.500. Es que hago aquí, como claro. Aquí.
0: No, no, es que eso no es, como decía Julanguita, es que no solo es la pasta que te llega al bolsillo, es lo que tienes alrededor. Porque date cuenta que Luxemburgo es el único país del mundo donde el transporte en todo el país es gratis. O sea, tú bajas de la... montas en el tranvía gratis, te vas al centro de conexión con la... esto y te puedes ir a cualquier punto del país gratis. Sin gastarte los 70, 80 pavos que te cuesta un taxi en cualquier punto de España. Aquí, o sea, no es gratis, perdón, que me equivoco, no es gratis. Se paga con los impuestos. Aquí la seguridad social es privada. Todo es absolutamente privado, pero está gestionado y controlado por el Estado. Uh-huh. Tú vas a hacerte un empaste, tú pagas el empaste. Pero a los 3 días tienes la factura pagada en tu cuenta.
1: Fíjate.
0: Yo, por ejemplo, yo me puse implantes. Implantes, 24.000 pavos. Yo con mi factura española me vine aquí a la seguridad social, puse la factura en la seguridad social y el resto en la mutual complementaria, que es un seguro privado. Tenemos casi todos. Pues a mí me cubrieron los implantes. En España eso no ocurre. Claro, pero lo que estábamos diciendo. Si hay que pagar las clases de matemáticas en Ipacalagüina, pues...
1: Aquí te pueden cubrir a ti, ¿no? Los implantes y dejarte sin dientes, digo yo. O sea, que no.
0: ¿Ves, por ejemplo, la gente? Ay, no, que sea un país muy rico. Yo pago la baguette de pan en el Lidl, el mismo precio que pagas tú. Yo pago la gasolina. Bueno, no sé si ahora está más barato. 1,75 € creo que está el gasoil. No sé cómo está en España.
1: A dos y algo. Ahora supera los dos.
0: Pues a 1,75 lo pago yo, el gasoil.
1: Claro, con un sueldo medio de 5.000 euros, o sea, que es que cojonudo, sí.
0: Pero qué es lo que te estoy diciendo, no es solo el sueldo que te cae, es lo que te viene por el otro lado. Por ejemplo, mis hijos tienen un sueldo. Mis hijos, solo por ir al colegio, cobran 354 euros cada uno. Cada mes, ¿eh? Cada mes les entra a mis hijos 354 euros. Luego, por ejemplo, pues yo qué sé, tienes... Yo como soy pobre, porque con mi sueldo de ingeniero aquí soy pobre... Si no pasas de los 85.000 euros al año, eres pobre. Bueno, pues como soy pobre, que no paso de los 85.000 al año, luego tengo, por ejemplo, el comedor de mis hijos gratis. No pago el comedor de mis hijos. ¿Qué más? Yo tengo lo que se llama las ayudas de la vida cara. Me sueltan 300 pavos al año, así, porque ha tocado. Pues porque como la vida es muy cara, la electricidad es muy cara y el esto muy caro, pues 300 euros al año para el... gasto energético. Bueno, vale. Luego, cuando llega la rentré, que es la vuelta al colegio, te pagan 300 y pico euros, no me acuerdo cuánto es, por cada niño, o para libros, no, para libros no, que los libros te lo dan gratis. Pues para bolígrafos, para sacapuntas, para eso.
1: Les tienes que estar poniendo de una mala hostia a todos los que nos escuchan, fíjate. Les estás dando la mañana.
0: Pero si es que yo se lo digo a todo el mundo. Yo me siento un día delante de 2.000 personas y ese mismo día patíbulo en la carrera San Jerónimo y empiezan a salir desfilando uno detrás de otro. Porque es que solo contar la realidad de fuera de España, la gente fliparía. Es que es eso, o sea, te ponen a cuatro, todólogos, te ponen a cuatro todólogos en un programa de televisión, pagados, con el guión en la mano, que se lo han estudiado, lo tienen delante, y están ahí diciendo que no, que la culpa es de la ultraderecha, que va a venir la ultraderecha y nos va a quitar derechos, que la ultraderecha va a quitar los derechos a los del LGTBI, las 11 menos cuarto y los peces en el río. Que no, o sea,
1: el primer ministro... Te llamo, que se me acaba el tiempo.
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Estel, que es un españolito que se fue un día a trabajar 15 días destinado a Luxemburgo y no ha vuelto todavía, y hizo su vida allí, ahí vive, ahí tiene su familia, y nos ha contado un poco, claro, cosas que están ahí, que es el sueldo mínimo profesional que tiene en Luxemburgo es 3.500 euros, el sueldo medio, no, 3.000, sueldo medio 5.500, y bueno, pues las cosas que te está contando, el transporte gratis, es que dices, coño, es que igualito que aquí. Es que es todo igualito que aquí. Dice, pues aquí no será porque no ingresan, porque va a tener récord todos los años. Luego hay una cosa que hay en España que no sé si la habrán más países del mundo, y que yo conozca no de esa manera, pero que no pasa nada, tío, que la gente no se altera para nada. Que es cuando presentan, aquí hay costumbre de presentar oficialmente las cuentas de las grandes empresas, las del IBEX, básicamente, cierra el primer semestre, cierra el segundo y el anual, ¿no? Algunas las presentan trimestralmente también. Y yo, que no soy sospechoso, me pongo de muy mala leche, tío. Son obscenas. O sea, cuando tienes aquí sueldos, los sueldos más bajos de Europa, pero con muchísima diferencia, y el nivel de vida más bajo de Europa con muchísima diferencia, claro, tienes empresas que ganan 12.000, 15.000 millones al trimestre, o 20.000 al semestre, bancos, inversoras, energéticas, Naturgy, Santander, BVA, hostia, sí, me parece muy bien, bendito sea, coño, pero que repartan un poquito más y que suban un poquito más los sueldos, que tenemos sueldos de África, pero de África pobre, ¿eh? O sea, no puede ser que una empresa se lleve 22.000 millones en un trimestre y que los empleados estén ganando 900 euros. Me parece infame, pero bueno. Pero debe ser solo a mí, ¿eh? Porque no escucha a nadie que se queje. ¿Cuánto llevan los sindicatos sin manifestarse? ¿Son los comepollas estos? ¿Cuánto llevan sin manifestarse contra nada? ¡Contra nada! ¿Salen de la mano con el gobierno?

0: Hola, Goyo, buenos días.
1: Buenos días, José Antonio.
0: ¿Te has ido algún día, de vacaciones o no?
1: No, las cojo ahora, para la segunda quincena.
0: ¿A la segunda de agosto? ¿Este domingo te vas ya o qué?
1: Sí, sí. Y pues creo que el viernes por la noche ya no voy a salir a trabajar y... Bueno, marcho el día 20.
0: Ajá.
1: Pero, pues vamos, ya voy al pueblo este fin de semana... Y luego estaré por aquí lunes, martes y miércoles, no sé si haré algo.
0: ¿Y luego el 20 dónde vas? ¿Dónde tienes los planes de ir?
1: Pues mira, el 20 voy a Madrid y el 21 vuelo para Canarias.
0: Bueno, mira.
1: Iba a ir para la zona ese día, para tu tierra, para ir, que nos comentaste lo de Higueras de las Dueñas, a comer y a ver esa zona, estar pasar por allí el día. Sí, pero sí. Como está eso de aquella manera, pues bueno.
0: Bueno, y
1: me voy para Madrid.
0: ¿A Canarias qué vas, de pulserita o qué?
1: Sí, de pulsera, pero bueno, yo la pulsera la llevo, pero luego también salgo, y me voy a cenar algún día por ahí, bueno, lo tengo y si algún día me quiero ir a cenar por ahí, me voy, y si quiero ir a ver algo y comer por ahí, pues como por ahí.
0: ¿De qué sí?
1: Es que, vamos a ver, la diferencia entre la pensión completa, la media pensión y el todo incluido es mínima. Entonces al final dices, coges la pulserita y lo tienes todo, si lo usas bien, y si no, pues mira, que un día te vas a cenar por ahí, tampoco pasa nada.
0: Vamos. Y luego me recordaba a Goyo, está Goyo bien Valladolid, que estos sindicatos que tenemos se manifiestan, la vez que se han manifestado, es contra la oposición. Es cojonudo, ¿eh?
1: No te rías, joder, no te rías.
0: Es cojonudo, como cuando el gobierno habla mal del gobierno, y coño, si sois vosotros. La Yolanda Díaz dice, no, es que el gobierno, y dice, pero si eres tú, joder.
1: Ya, pues ya lo ves. Esto es España, qué vergüenza.
0: Qué bueno, tío. Pues pero oye, bueno, que se te hagan, que disfruten mucho de las vacaciones, Goyo, un abrazo fuerte.
1: Igualmente, siento mucho lo ocurrido, José Antonio.
0: Nada, hombre, vale. Cuídate, un abrazo.
1: A tirar para adelante. Gracias.

podría volver mañana a llamarle a Luxemburgo para que nos termine de poner malo. Se me ha atragantado hasta lo de ver el eclipse ya. Alfonso está emocionado con los libros que recomiendan los ministros ahora en el TikTok. Son las putas garrapatas del siglo XXI, los sindicatos, ¿eh? Los liberados, todavía hay liberados, tío, qué asco, qué cosa más anacrónica, más antiguo el Quijote.

Dice Ana de Valladolid, dice, antes lo de Eclipse lo veíamos con una radiografía, ahora hay que comprar gafas homologadas. Bueno, os habéis enterado, supongo, ayer fue noticia toda la tarde, que han pillado 6 compañías, entre ellas Opticalia, es una de las más grandes, con las gafas que han vendido falsificadas, tío. Aquí no se libra nadie, ¿eh? Aquí no se libra nadie, pero calla, el colegio de ópticos de Guadalajara también vendía gafas falsificadas. Y Opticalia, una de las empresas más grandes vendiendo gafas falsificadas. ¿Pero dónde vamos a llegar?

0: A ver, Óscar, buenos días.
1: Buenos días, cuéntame.
0: Pues nada, que dices que qué le parece lo de el observatorio de Guadalajara que lo ha cerrado el presidente, ¿no? Ayer.
1: Sí, pues con la orden del puente, del gorila este, del es que no me acuerdo.
0: No, que el qué, no te oigo nada. ¿El qué?
1: La orden lo ha dado el Jesús Puente, creo, el Óscar Puente.
0: No sé. Yo sí sé que han publicado la guía del viaje, sale de Lanzarote en un avión Falcon de estos con la familia. Recoge un montón de amigos en Torrejón, se van unos 10 helicópteros, que pagas tú, al observatorio astronómico este de Guadalajara, que lo han cerrado así sin avisar y han tenido que llamar a la gente para que no vaya, los que habían comprado los tickets, porque van a celebrar allí una fiesta, la fiesta del eclipse. Esto es una cosa, esto Franco no lo hacía, ¿eh?
1: Es vergonzoso. Yo soy dolor del pueblo y voy allá a cagarme en su puta madre. Y a liar la parda y a tomar por culo. Y se acaba el problema de esta gentuza. Pero que no pasa nada. Pero luego nos recomiendan libros y la playlist. Y no pasa nada. Y luego la gasolina está subiendo, la luz también. No pasa absolutamente nada aquí en este país. En fin.
0: Tanto Franco. Yo no es que no me acuerdo, es que no conozco. Pero no sé si Franco echaba a la gente de un sitio. De que vengo con mis amigos de aquí a. No me suena.
1: ¿Qué onda, pescar?
0: A pescar. Pues nada, tío, no sufras mucho, Óscar.
1: No, qué va, yo estoy aquí en Vera, en la playa, yo no tengo problema ninguno.
0: Un abrazo.
1: Venga, hasta luego.
0: Mira, me recuerda aquí quién es. Ah, Sergio de Talavera. Que esto de las gafas de tiene que haber hecho aquí, se han puesto guarros más de uno, con las gafas de los eclipses. El otro día estuve en el Corte Inglés, lo contaba ayer, en el Corte Inglés de Pozuelo, y a más de una vuelta por dos plantas, o si el supermercado, que si deportes, que si electrónica, si... En todas las cajas, en todas, tenían tacos, pero tacos de gafas para el eclipse, en todas. Y ayer se ha publicado, pues te digo que, coño, el Colegio de Ópticos de Guadalajara vende gafas falsificadas. Y Opticalia, que es una de las ópticas, de los grupos de ópticas más grandes, pues de Europa seguro, vende gafas falsificadas. Y a mí me la suda las que vendan, pero esa es la pena decir, hostia, el nivel de bajeza que hemos llegado. Claro, esta noticia la leen hoy en Luxemburgo, o en Irlanda, o Noruega, o en Finlandia, y dice, joder, qué país, tío, es que esto es peor que el Cuerno de África, Peor que el Cuerno de África. Opticalia falsificando las gafas que ha vendido para el eclipse. No pasa nada. O sea, dices, coño, que falsificado, pues todo, claro, que falsificado, y bolsos y la hostia, y... pero coño, Opticalia no. O sea, lo siguiente ya es que Corte Inglés venda gafas falsificadas también. Lo que pasa aquí no pasa en ningún lado.

De Pedro Sánchez tiene más derecho que ninguna a ver el eclipse en Guadalajara cuando quiera. De hecho, él lo ha traído. Aquí en Guadalajara no ha habido nunca eclipses totales hasta que ha llegado el PSOE y Pedro Sánchez. Eso no lo cuentan, listo, ¿eh?

0: ¡Buenos días!
1: Hombre, mi amigo Elías y el quiosquero de Príncipe Vergara en Madrid. ¿Qué tal? ¿Cómo va la mañana, Elías?
0: ¡Aquí! ¡Aguantando!
1: Ya no venderás ninguna ABC. ¿Se te han muerto todos los lectores del ABC o te ha quedado alguno?
0: ¡Que son de los que más vendo!
1: ¿Cuántos
0: te...? Escucha, entre sí. El País y el AVE los tengo ahí que se están pegando.
1: Ya, hombre, pero los del ABC son ese de ti que están muriendo por semana, ¿no? Los...
0: No, ¿no? ¿Qué va? ¿Qué va?
1: Bueno, las suscripciones lo siguen llevando a las casas, pero ya no vive nadie, o sea...
0: Mira, estos son de la vieja escuela, que no se mueren, hay que matarlos.
1: Ya te digo.
0: Pero el tío Pedrito, a disgustos... me da que se los carga.
1: Escucha, hablando de disgusto, ¿tú vendes gafas en el kiosco de esta del Eclipse?
0: No. Y me tienen hasta los mismísimos.
1: ¿Por qué? ¿Por qué? Pero yo pensaba que los kioscos sí venderías. ¿Tú no has querido o no vende ninguno?
0: No he querido.
1: Ah, vale.
0: Yo
1: vale,
0: no he querido. No he querido. Para quitarme historias y problemas.
1: Vale. O sea, te lo ofrecieron, pero dijiste que no, que es un lío, ¿no?
0: Exacto.
1: Y a ver y si luego que... te van a engañar encima y no...
0: Sí, como estaba oyendo ya esto de Opticalia, vamos, es que sí. Ya es para ir a mear y no echar gota, tío.
1: Fíjate, es cojonudo porque se va el presidente de Guadalajara al Observatorio Astronómico a ver el eclipse.
0: Ya, si te llevo yendo desde las 6 de la mañana.
1: Y han trincado a los del Colegio de Ópticos de Guadalajara que sí, las gafas que venden son falsas.
0: Chungas. Es que...
1: Qué bueno,
0: esto, es un, esto es un país de pandereta.
1: Es que no pasa en ningún sitio esto, ¿eh?
0: Oye, el WhatsApp que te he mandado de... ¿Has visto cuántos se lleva para allá para escoltar en la maleta?
1: No sé, cuánto vea, la maleta tiene mucho, ¿no?
0: No, que se los lleva él directamente.
1: ¿A de la maleta para Guadalajara?
0: No me has entendido. Allí a la maleta,
1: sí.
0: A que le vigilen. El chabolo.
1: Sí, pues sí, se llevará un montón, claro. Aquello será muy grande, no tengo ni idea, no lo conozco.
0: Yo tampoco.
1: Bueno, total, que no vende gafas, que es lo que te preguntaba, ¿no?
0: ¡Que no!
1: Vale. ¿Y a qué precio se están vendiendo ahí en los kioscos, eso más o menos?
0: Creo que venden sobre 2,5, 3 euros, porque eso cada uno le pone el precio que quiere. Mira.
1: ¿Tú no tienes radiografía de cuando te operaron de la rodilla? Haz un montón de trocitos ahí y véndeselos a la gente, joder.
0: También, escúchame.
1: Que se me acaba, no te voy a escuchar porque me quedan 5 segundos.
0: Que se ha llevado a 120 agentes, más ha puesto un barco para que...
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bastantes autonomías, bastantes comunidades autónomas, que dice: esperar no debe formar parte del tratamiento. La demora en las pruebas diagnósticas retrasa la recuperación de trabajadores, perjudica a las empresas y daña el sistema. Cuando faltan recursos, todos esperamos. Si sois vosotros. Vamos, le está echando la culpa al currante que tiene la rodilla jodida, el menisco, que tiene un tumor, o que tiene algo de hígado, de riñón, o la próstata, o el cáncer de mama, o le están echando la bronca y dicen: oiga, que no, que si se retrasa, que tarda más en volver a currar, ¿no? No se puede tener tanto morro. Ayer puse una canción, una curiosidad, y he llegado esta mañana y tenía aquí WhatsApp, pero WhatsApp tenía 30 y tanto WhatsApp con la cancioncilla. Era esta.

0: Qué bonita, ¿eh? Está la gente loca. ¿Esto qué es? ¿Esto qué es? ¿Una tontería? ¿Una rareza? Sí, una cosa... ¡Hola!
1: Buenos días, dígame.
0: ¿Qué pasa, José Manuel? ¿Cómo estás? ¿Qué tal te va,
1: pues mira,
0: ¿qué tal te va la vida? ¿Es que te quejas?
1: Trabajando bien.
0: Tío, estoy un poco hasta el chirri de gente como tú que os quejáis por quejaros, por tocar los huevos. ¿Está el país?
1: Claro.
0: ¿Cómo estás? ¿Y tú qué? ¿La rodilla? ¿Qué la rodilla? Joder. Pues yo qué sé. Pues opérate tú mismo. ¿No sabes?
1: Sí, claro. O sea, me hago un accidente laboral y resulta que no sé ni lo que tengo todavía en la rodilla. O sea que...
0: ¿Cómo
1: me dirás?
0: Y claro, pues ha hecho lo que tienes que hacer, pedir el alta. ¿Qué coño vas a hacer tú sin producir? ¿Qué?
1: Claro. Pues mira, 500 pavos menos el mes pasado.
0: Claro. ¿Y cuándo te jodiste la rodilla? ¿Cuándo fue?
1: Pues mira, el 28 de junio me la jodí.
0: ¿28 de junio? ¿Cómo fue? ¿Jugando al fútbol de solteros contra casados o qué?
1: Sí, claro. No, pues mira, de camino a casa. Digo, de camino al coche, para ir a trabajar.
0: ¿Que había un bache o qué pasó?
1: No, a ver, había un agujero en la calle de mi casa, metí el pie y se me fue la rodilla.
0: Joder, que
1: porque iba distraído.
0: Eso tienes que denunciarlo, eso seguro que tienes que pasta, seguro, ¿eh? O sea, del ayuntamiento, de algún sitio tienes que trincar, seguro. Y luego el mes pasado, por estar de baja, 500 napos menos que cobraste.
1: Efectivamente, porque claro, según la mutua, tenía artrosis en la rodilla, porque me hicieron así, ¿verdad? De vacía, claro, y que era enfermedad común.
0: Te dijeron que ya habías salido de casa con la rodilla jodida, ¿no?
1: Claro, digo, sí, claro, digo, porque a mí me apetece, ¿sabes? Así que nada. Pues pero bueno, dentro de lo malo, mi empresa tiene taller eléctrico y estoy aquí haciendo cuadros eléctricos.
0: Bueno.
1: Que quieras que no apoyo tanto la rodilla, pero bueno.
0: ¿Y ahora cuándo tienes que ir a que te la revisen?
1: Bueno, esa es otra. Porque entre la Seguridad Social y el Hospital de Torrejón hay un cachondeo que te caga.
0: Sí.
1: Pues, supuestamente el día 23 de julio, me tenían que haber visto, pero que fui al hospital y que yo no tenía cita ayer con el traumatólogo. ¿Qué me dice? ¿Qué me dice?
0: ¿Que tú crees que para la semana del año que viene te habrán visto ya o todavía no?
1: Sí, yo creo que sí, pero vamos, que yo lo que estoy pensando es que ya mañana dejo de currar hasta el día 7 de septiembre.
0: ¿Pero de vacaciones?
1: De vacaciones.
0: ¿Dónde vas?
1: Almería, a Mojácar, una semana.
0: Para ir a Mojácar, mamón, no duele la rodilla, ¿eh? Para trabajar, sí, es que soy la hostia también. Es que los rojos son estos iguales, ¿eh?
1: José, estoy con calmantes, estoy con... Vamos, que aquí andamos. Y entre la mutua y la seguridad social, que sí, que no, y el jodido soy yo, ¿sabes?
0: Todo el día quejando,
1: sí. Sí, es que luego nos quejamos del presidente pobrecito que ha tenido que reservar el observatorio ese para poder ver el eclipse tranquilamente con sus amigos y...
0: No, y me han dicho que no se veía bien y que le han tenido que mover el observatorio sitio porque dice que no.
1: Sí,
0: bueno. Caviar y toda la hostia, pero todo caro que tienen, ¿eh? Y vino, sí. Cerveza, whisky, de todo. Ah.
1: Seguro que también hay chope del barato, ¿tú? Como el que come el oreja.
0: ¿Tú dónde lo vas a ver? ¿Con una lata sardina o qué?
1: Pues mira, yo lo más seguro que lo vea desde la calle de mi casa,
0: ¿sí?
1: Que se ve de puta madre.
0: Ah, muy bien. Más barato que ahí en ningún sitio.
1: Hombre, mira, aparte porque tengo esa buena orientación, pero bueno.
0: Que sí, si es por la orientación, no porque sea barato, si ya te lo digo yo. Bueno.
1: Claro. Bueno.
0: Cuídate mucho, anda.
1: Igualmente.
0: Hasta luego. Adiós. Me encanta. Voy, Chimo, voy.

que los españoles estamos mal acostumbrados, ¿eh? A nada que notan un pinchacillo, un dolor de mierda, que si la baja. Así no se puede por la vida, hombre. A ver, que de verdad, ¿eh? Y luego que queréis que os veáis mañana, así. Sin avisar ni nada. Pues la cosa tiene su tiempo. No es pun y ya está, no.

0: redirigido al buzón de...
1: A ver, Chimo, me tiene hasta el chirri mandándome mensajes. Que no me va a coger el teléfono tu yerno. Sabe ni arriba, tío. El Chimo, que el cabrón no dice nada. Espera. Desenmascaremos a un mentiroso, hombre. Bueno, mentiroso no, es que nos mienta, es que no nos lo cuenta.
2: Es que está gilipollado.
1: Pues ya, bueno, te dije yo que esto no era un yerno para ti.
2: No, no, que está gilipollado eres tú.
1: ¿Yo por qué?
2: No, él. Hostia, porque te lo he dicho antes de las 7 de la mañana.
1: Pero si le llamo, es la tercera vez que le llamo. ¿Quieres coger el reloj, que es algo repetido?
2: Hostia, con el reloj y el
1: auto. Coge el reloj, anda.
2: La hora no está enchufado. No me llama a mi hija también.
1: Vaya, hombre. Bueno, escucha.
2: No, no sé. Espérate.
1: Que le llama tres veces. Tres veces le llama. ¡Hala! Ahora se corta encima. Así que... es que este y la tecnología están absolutamente reñidos. Le han contratado un reloj para coger el de las personas mayores, para de teleasistencia de eso, cuando con lo de la próstata y... A ver, que no me ha contado una cosa, el mamón, no me ha contado una cosa. A ver... Tan, tiroriro, totan, totan... ¿Ahora no me lo coge? ¡Oye!
0: Buzón Movistar, el teléfono...
1: ¿Buzón Movistar? ¿Cómo que buzón Movistar? ¿A que lo cuento sin que esté delante? Tan...

0: Movistar. El teléfono 6.
1: Claro, hay sitios de 1000 pavos. Ayer hablamos de un restaurante que yo pensé que era el menú 1000 euros. No, 1000 euros era la mesa con silla. Luego ya la cena aparte, la comida aparte y la copa aparte. Yo no sé si en todo el mundo es así, pero... estamos tolilis, pero tolilis, tolilis, ¿eh?

0: Voilà. Hola.
1: Okay.
0: Sí.
1: Dime.
0: Escucha, he visto que han mandado un mensaje que pone que no tenía el Bluetooth enchufado. Pero esto es aquí de la que hizo tu hija.
1: Yo.
0: Mamón, tú no sabes escribir Bluetooth y lo has escrito bien.
1: No, no, no lo he escrito, no lo he escrito, lo dicto. Lo escribe el teléfono.
0: Eres la modernidad, tío. Da gusto tener un amigo tan moderno con todos los cacharros, todas las nuevas.
1: Bueno, pero no te faltas en la todo el mundo tiene que ser la modernidad.
0: Está corriendo, pues a través del reloj llama y escucha y lee los WhatsApp. Que está planchando, que él tiene plancha que le pone su mujer de 4 a 6 por la tarde. Pues por la plancha habla por teléfono también. Por cierto, bien callado que te lo tienes.
1: Estoy poniendo pared con mi hijo ahora. Me he venido aquí a lo de mi hijo, a poner pared.
0: Ayer ponías pared lo de tu hija y hoy lo de tu hijo. ¿Que estás echando una carrera a ver cuál casa acabáis antes o qué?
1: No sé. No, carrera tampoco, pero bueno, pues, cuando acabemos una, pegamos otra.
0: O sea, ¿tú vienes a comer o vienes directamente a las 6?
1: Yo voy a las 6 a ver el eclipse.
0: Claro, es que el señor Don Chimo, de la Tendeta, ha sido invitado junto con Juanito Roch, el dueño de Mercadona, buenos amigos, por el presidente a ver el eclipse en el centro astronómico este de Guadalajara. Entonces me llama Juanito y dice, ¿comemos juntos? Dice, pues yo no sé si Chimo viene a comer o va después. Digo, pues si quieres comemos juntos, he quedado a comer con él en Madrid.
1: No, vos estoy comiendo, que yo llegaré más tarde y estoy haciendo pared.
0: Uy, la hostia, o sea, pero no cuentes eso, que la gente no puede ser que una de las grandes fortunas de España esté poniendo ladrillos, joder. Es que...
1: que no se lo crean, es así.
0: ¿Eh? Hombre, ahí es
1: que... Aunque no se lo crean, es así.
0: Hombre, la verdad es que es así, porque el poner ladrillos te evita el pagar a uno, y sobre todo mientras que estás poniendo ladrillos no gastas. O sea, entonces...
1: Sí gastas, sí gastas, ¿eh? No te creas que es gratis, lo que pasa es que los ladrillos los pagan ellos, eso también es verdad.
0: Escucha, ¿no le has enseñado por fin a tu yerno a coger el teléfono? Me dijiste que iba a dedicar el fin de semana para que viera. El verde para cogerlo, el rojo para colgar.
1: Que sí, no, calipollado, que sí que sabe. Lo que pasa es que como si nos has pillado arriba del terrado, tío, y luego se ha ido a comprar no sé qué.
0: Pero se ha ido a comprar, no me jodas. ¿De verdad que me ha hecho caso? ¿Tienes a tu yerno construyendo la casa a tu hijo?
1: A mi hija.
0: No, pero no estás tú ahora en la de tu hijo.
1: Sí, yo estoy aquí, pero él está en la otra.
0: Ah, es que yo pensé que estaba ya contigo también, que tú dijiste, vamos a currar un poco para Raúl.
1: Pero así es que, escucha, que esta mañana primero hemos ido, él, Iván y yo, a lo de mi hija. Ya. Y hemos bajado el material de arriba para empezar a poner la tela asfáltica.
0: Al final tira por las 23 plantas.
1: ¿A dónde?
0: Que si al final tiras para las 23 plantas que vas a hacer de casa, de tu hija.
1: No, voy a ninguna planta, no.
0: 23, no. Coño, deja superar la de marinador.
1: Que no, que solo voy a poner una. Bueno, una encima y ya está. La planta baja y una arriba.
0: Si una vez que te lías y teniendo a tu yerno al lado, tú pones, venga, otra, y otra, le engaña, venga, otra más, que siempre... Sí. Luego vienen los niños.
1: Claro,
0: luego vienen los niños y tienen que ir a casa de la abuela a tocar los huevos, que se queden ahí con sus padres.
1: Que no, que la veis, ¿te crees tú que eso es hacer una planta, plantar una planta de marihuana? No, esto es más.
0: ¿Les has hecho jardín de marihuana a los dos?
1: Sí, no, aquí cabe una plantación buena.
0: Para pagar la renta de la comunidad y todas esas cosas.
1: Sí, para todo.
0: Claro. Aquí da gusto, tío. A mí cuando hablan ahora que el problema número uno de los españoles, ni terrorismo, ni corrupción, la vivienda. Digo, será para algunos españoles, joder, no metáis a todos. Que hay algunos que la vivienda, fíjate, el chismo de dos en dos hace todas las casas, de dos en dos. O sea,
1: bueno, sí, pero me las hago yo, que no me las hace... El albañil.
0: Bueno, tú malos que tienes, malos sudamericanos y los marroquíes que tienes ahí sin dar de alta. O sea que.
1: Bueno, vale, alguno. Bueno, vale. Eso...
0: ¿Y el indio dónde era? ¿Brasileño dónde era?
1: El indio. No, el indio es catalán.
0: ¿Es catalán?
1: Sí.
0: Pero si tiene pinta de indio navajo de cojones, tío.
1: Ya, pero es catalán, es de Lampurdán.
0: ¿Se ha puesto cara a indio de gastar poco o qué?
1: Yo no sé, eso ya lo tenía él de nacimiento, esa cara así.
0: ¿Como tu cuñado? ¿Como tu cuñado?
1: Uy, sí. Qué gilipollas. Ya estamos tocando la pelota, me cago en la puta, te digo que llame a mi yerno Y me llama a mí para darme los huevos. Date cuenta tú.
0: Le he llamado tres veces le he llamado.
1: Le he llamado.
0: Pasa que tu yerno no sabe el teléfono nuevo del rumano que tengo y no lo coge. Ya está, le sale, tendrá
1: pues,
0: otro.
1: Eso pues. Ah, vale, sí, es verdad. Y me ha preguntado hasta. Dice, ¿me ha llamado un teléfono?
0: Pues claro, pues
1: ¿qué me dice?
0: Pues ese, ¿ves cómo le llamáis y tú dices que no he llamado? Coño.
1: No, no, yo no digo que no haya llamado, pero. ¿Llamas cuando no podemos cogerlo?
0: ¿Te ha tocado el cupón de ayer o no?
1: A mí me va a tocar el cupón. Cupón de ayer, dice.
0: Dios, que no conozco a nadie que tenga más amigos damnificados que tú, ¿eh? Es que. ¿Qué son? ¿Qué
1: cojones? Hijo de puta, ¿eh? Te ríes de la gente que le falta la pierna, cabrón. No te ríes de los males, de las personas.
0: ¿Tienes?
1: Hostia. Eres como el cabrón del bombero, el que viene ahí en mi tienda. Que le dice, al que le falta la pierna, le dice que le echa mucho cuento a la cosa. Y le falta la pierna desde los huevos.
0: Coño, ¿sabes? Ahí de tener de guardia jurado a tres cojos y dos ciegos en la tienda, ¿eso desgraba?
1: Hombre, no, tampoco está. ¿Qué quieren que hagamos con ellos? ¿Un equipo de fútbol?
0: ¿Te desgraba?
1: No me desgraba, no me desgraba.
0: Lo único que tienen un mosqueo entre la clientela, a mí me hacen llegar los mensajes, yo me callo, porque tú sabes que yo no hablo por no pecar.
1: Sí, pero, no, tú, ya vas a hablar tú.
0: Pero me mandan mensajes y dicen, joder, solamente los tres guardias jurados que tiene ahí, que son los cojos, dicen, nos quitan todas las plazas de los andadores en la puerta. O sea que...
1: No, porque bueno, si no llevan andadores estos, llevan una muleta. Una muleta manual.
0: Ya.
1: Se lo pegó la pata. Hola. Hay gente que es muy mala, tío.
0: Me lo dice que no, Juanito me lo dice. Dice, qué buen corazón ha tenido Chimu Juan. Siempre, joder. Qué buen corazón. ¿Te quedas a dormir con el presidente hoy?
1: ¿Eh?
0: ¿Os invita a dormir el presidente ahí en Guadalajara o no?
1: No.
0: ¿Volvéis?
1: No,
0: ¿volvéis luego en el avión de Juan o qué?
1: Sí, volvemos andando. Andando, volvemos nosotros. Vamos a volver.
0: Escucha, me dice un oyente que sería un pelotazo. ¿Por qué no te llevas a los dos ciegos al eclipse con el presidente?
1: Sí. ¿Para qué?
0: Para que miren sin gafas ni nada.
1: Para que salgan el chulo, ¿no? ¿Eh? Claro. ¿Lo pones al revés? Claro, ¿lo pones al revés? Y dice que está mirando el chiste.
0: Escucha, ¿tú qué pagas más impuestos que la hostia? Estás todo el día pagando impuestos. ¿Qué te parece que empresas como Opticalia y el Colegio de Ópticos de Guadalajara vendan gafas falsas?
1: Ya te he oído.
0: ¿Pero qué país estamos? Es como si el Chimo vendiera el vino falso o la fruta, yo qué sé.
1: Lo mismo. O fruta de plástico. ¿Qué? Yo qué sé. Pero que son unos hijos de puta. Pero como aquí no pasa a nadie nada.
0: Nada.
1: Pues si ahora lo metieran a la Opticalia ese y le metieran 300.000 millones de euros, lo levantaran al aire.
0: O más.
1: Pues entonces verías como que no se ría tanto.
0: O más,
1: sí, pero como no le va a pasar nada.
0: Es que esto es un país lleno de injusticias, tío. O sea, Opticalia, 500.000 ópticas por toda España. Gafas de eclipse, claro. ¿Qué ha tenido que vender? Todas falsas. Sí. Tu cuñada le da por dar su pase por la calle y la multa.
1: ¿No
0: la
1: que mi cuñada? ¡Gilipollas! Mi cuñada no ha vendido gafas ni va a vender. ¡Cojones con mi cuñada!
0: ¡No! Si digo...
1: ¿Cuánto soy yo? No sé para qué cojones, tío. Que estoy poniendo ladrillo. ¡Hostia! Déjame trabajar por lo menos.
0: Cuando te cabreaste...
1: No, si te da la gana y si no...
0: Cuando te cabreaste con el municipal ese que la multó por fea, ¿te acuerdas? Que decía que estaba...
1: eres tonto, pero como
0: estaba estropeando la pista de Villarreal, decía, joder, el cabrón del guardia. No le sancionaron al final, ¿no? ¿Sancionaron?
1: Y
0: tu cuñada se quedó con la multa. O sea, que es que...
1: Sí, es mi pollo. Estamos de la cabeza, tío.
0: Escucha, métele de madrina a... O dale el susto a tu yerno, a que le estés currando. Pues le dices, he pensado que va a ser...

los Ticalia, claro, dice aquí uno que el Chimo les podría denunciar porque se han quedado sus dos amigos ciegos. Hola. Ay, ay, madre mía.

0: ver, el teléfono, el rumano, sé que digo yo. Dice, dámelo para grabarlo, por favor. 602-627-064. 602-627-064. Es desde el que yo llamo. No me llaméis por teléfono.
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Eso tenéis algunos, ¿eh? O sea, a veces ya desde por la mañana os levantáis cabreados con ganas de hacer daño, ¿eh? Roberto, de Gijón, Asturias, me manda una foto. Dice, mira, el lunes en Villagarcía de Arousa tenían el repetidor que necesitabas en tu pueblo. Efectivamente, si lo conozco, es que tiene Movistar, Telefónica, tiene unos camiones, los hay más grandes, más pequeños, pero hay algunos muy grandes que levantan unas antenas de la hostia y que te dan servicio de telefonía, pues a lo mejor a todo un pueblo, de telefonía móvil, que no hay, en mi pueblo no hay. Pero hay otros, ese no lo controlo tanto, pero hay otros que son un poco más grandes, con dos o tres antenas, y estratégicamente situados pueden dar wifi de internet, pero de wifi de calidad, de banda ancha, a cinco pueblos. Bueno, pues nada, ni eso tampoco contra. Es que no tengo nada, es que han pasado 22 días desde que la zona, pues del Valle del Tietar, donde roza mi pueblo también, se arrasó, o sea, está completamente destruido todo. Todo destruido. Y aquí ha venido todo el mundo, la luz no falló, gracias a Dios, el agua se recuperó a las pocas horas, pero las comunicaciones no hay. El caso de Movistar, ¿eh? No hay teléfono móvil, no hay teléfono en casa, no hay datos, no hay wifi, no hay internet, no hay nada. Nada, nada, pero es que no han venido, ni tienen la intención de venir. Entonces, claro, cuando les dicen, me han contado que dicen, claro, que es que hay muchos viejecitos en la zona, en la comarca, muchos, a los que se les hace seguimiento por internet, es que hay un montón de viejecitos que les hacen el seguimiento de las medicinas, de las cosas. Ah, y entonces creo que les van a llevar a cada uno un megáfono para que saquen por la ventana, entonces sube el municipal y les lleva la medicina o lo que sea. Año 2026. O sea, los americanos y los rusos tienen una puta quad dando vueltas por Marte desde hace ya dos o tres años, que fíjate, no se le acaba la batería, y mandando fotos todo el día de Marte. Y estos sinvergüenzas de Telefónica Movistar España o Telefónica España Movistar, a 60 kilómetros de Madrid, no saben llevar la telefonía, pues ha caído hace 22 días. No hay teléfono, no hay nada, nada. Y pasará, supongo, me temo que esto habrá pasado en otros incendios, en otros pueblos. O sea, tenemos una empresa que fue modelo en el mundo entero, una empresa que era la joya de la corona de este país, hasta que el Estado se ha vuelto a quedar con un paquete de acciones mala que le ha dado los árabes de mierda esos. Y al final ha puesto a dos inútiles, uno intimísimo amigo del presidente, de estar de sauna en sauna todo el día, y el otro que todos los sitios donde ha ido los ha descojonado. Y mira, pues una empresa que está perdiendo dinero ahora, Telefónica, que llevaba sin perder 50 años. Y encima que pierden dinero, no vienen a los pueblos a darle servicio. ¡Qué vergüenza, tío! ¡Qué asco del país donde vivimos! Pero si a mí ya me da lo mismo, que yo me tuve que ir a un locutorio, que éramos 8 de mi pueblo y 8 rumanos haciendo cola, un sábado a las 9, no más tarde, 10 de la noche, a comprar unas tarjetas rumanas ahí que funcionan de puta madre. Es que suena a broma, ¿eh? Encima, 10 euros, 100 gigas de datos y telefonía hasta que te canses de hablar. Es que suena a broma, ¿eh? Lo que han hecho con este país, tío, lo que era este país. Pero ¿cómo no te vas a acordar de Franco? Si es que esto, es que Franco pasaba esto y colgaba al amanecer, pues a todos los responsables. Pero ¿cómo puedes consentir que haya, hasta que se les muera un viejo? Bueno, no pasará nada. Joder, se murieron 70.000 en la pandemia, no pasó nada, pues fíjate, ahora se muere uno, valen por el culo, hombre, encierran. ¡Qué vergüenza! ¡Qué vergüenza! O sea, ¿Qué empresas tenemos? ¿En manos de quién estamos? ¿Pero por qué pagamos impuestos sin vergüenza? Hoy el presidente, 7 helicópteros, 7 en Torrejón, llenos de amigos, para ir al centro astronómico ese de Guadalajara a ver el puto eclipse. Y a los que habían reservado les han dicho que se busquen otro sitio, que es que no se habían acordado que estaba reservado por el presidente del gobierno. ¿Qué país, tío? Arrasado, 8 o 10 pueblos, que no queda nada. No queda nada. Yo no sé si tiene morbo verlo, si tiene morbo venid a verlo. Hay 3 kilómetros entre el Tiemblo y Burguillo, la presa del Burguillo. No hay película, yo sé, una de Mad Max puede ser. No hay nada que tú hayas visto que se parezca a eso. Y encima, pon que no hay telefonía, que no hay comunicaciones, tío. No puedes hablar con tus hijos, tus nietos no pueden hablar contigo, tú no puedes hablar con tus padres. Esto es España, tío. Esto es España hoy.
Esta es la España que nos han dejado todos, ¿eh? Porque Castilla y León está en manos del Partido Popular. Y yo lo llevo denunciando, bueno, manos, dictadura del Partido Popular, 40 y pico años. Y la telefonía móvil en Castilla y León es una puta broma. Es de verdad que orográficamente es una comunidad difícil. Coño, mucha montaña, mucha cordillera, mucha historia. Coño, pues la que hay. Y si no, cuando sacas el concurso a poner telefonía móvil, que nos apunten. Pero es que zonas sin televisión, pues mitad de Castilla y León no tiene televisión. Pues no llega la antena, no llega la señal. Y telefonía, pues lo que digo siempre, de verdad, hacedme caso. Yo me la conozco entera. Entera, Castilla y León, de entera. Entras al pueblo, rotonda, bienvenido al tiemblo. Y coño, cinco rayas, de puta madre. Sales del pueblo, 32 metros, rotonda, bienvenido, feliz, gracias por su visita. Y ya pierdes las rayas hasta el siguiente pueblo, el barraco, hasta el siguiente. Todo lo que es la zona de Burguillo son 16 kilómetros, no hay nada, un cero rayas. No hay ninguna raya. O sea, que no nos pilla de nuevas esto de que estamos rogando que nos devuelvan la puta raya que teníamos. Que nos devuelvan la raya que teníamos. Nunca tuvimos cinco. En el pueblo sí, pero si sales del pueblo de la Glorieta, de la Rotonda, no hay. Esto es como llorar y clamar en el desierto, ¿eh? Ah, que la gente no tiene cojones. Esto me acuerdo de mi padre y la generación de mi padre. Igual que me para todo el mundo. Y viene de los aviones. Y ya ha contado de los aviones. Se han llevado 250 repostajes de agua de 4.000 litros por repostaje de aviones todos los días. Aviones. Y 300 y pico repostajes de helicópteros. El pueblo ardiendo por los cuatro costados. Y ni un puto barreño de agua ha salido para el tiemblo. Todo para los pueblos que dijera el presidente del gobierno y el ministro y el otro ministro. El Marlaska y el puto novio del Marlaska. Ni un puto barreño de agua en el tiempo y se han llevado un pantano de los más grandes de España, 250 repostajes de aviones y 300 y pico diarios de helicópteros. Y la gente llorando, que echen uno aquí, que se está quemando todo. Ni uno, ni uno. ¿Cómo te van a poner ahora el teléfono móvil? Hijos de la gran...

Cenutrio, el mismo Cenutrio vuelva a ganar como ganó hace 3 meses, y hay elecciones en España el año que viene, y las previsiones es que, no que gane, pero que gane de calle, ¿eh? O sea, no ganar el gobierno, pero hacer gobierno con diputados de sobra, ¿eh?

0: ¿Cómo estás, Eva? ¿Cómo estás, guapa?
1: Estupendísimamente contigo, ya lo sabes. Ole. Que estoy encantada, bueno, como...
0: No te he preguntado, ¿te has puesto morena? ¿Estás de vacaciones algún día? Que no te he preguntado.
1: Cariño mío, estoy negra.
0: ¿Sí?
1: Morena, negra. Pero eso es estupendo.
0: ¿Dónde has tomado el sol? ¿Dónde has ido?
1: Pues a la playa, Tarragona.
0: Ah, vale.
1: Sí, claro.
0: Mira qué bonito.
1: Buen sitio.
0: Mira
1: claro
0: qué bonito.
1: Sí.
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0: Hasta luego. Adiós. Buenos días.

0: Que digo yo que para ser de Zaragoza nada más que disgusto a propósito de las multas en la playa, joder.
1: Joder, ¿yo qué quieres que te diga? Yo no las pongo, coño, que las pondrá algún
0: pero burocrata. Es que son, ¿pero multas municipales de los sitios con playa o qué?
1: Sí, pues entiendo que sí, que son multas de competencia local.
0: Sí, ya había escuchado al principio del verano que si por jugar a las palas con la pelota y esas cosas, que si no estás en un sitio regulado que te multan 500 pavos y 100 pavos. Es que ya no sé. Y por jugar al fútbol también, ¿no? Dice, también.
1: También, no, y para hacer hoyos pues hasta 70.000 pavos, o sea que como salga algún crío haciendo un agujero en el suelo, a los padres hoyos, no, la vacante.
0: No es lo mismo que un niño de 3 años con el cubo y la pala que venga uno con una retro y haga ahí un campo de fútbol, o sea, no es lo mismo. Claro, la de 60.000 euros será para el cabrón que se coge un moco de la hostia y va con la retro a la playa y empieza a hacer agujero para abajo. No.
1: Claro, porque cualquiera aparece en la playa con una retro a todas horas, están viendo, está claro.
0: Que si es a un niño,
1: pero
0: que,
1: bueno, que es
0: pobre,
1: así.
0: Un pobre niño con el gorrito, con el cubo y la pala, y eres municipal, aunque bueno, tampoco me
1: sorprendería. Créetelo todo, José, o sea, que es por eso. Pero vamos, que lo de Telefónica te pasa un hilo por si le querías echar un vistazo, que hablas.
0: No lo he visto, no lo he visto.
1: Pues que explica un tío que hace unos años contrató la fibra en zona costera y que todos los años para verano se queda sin servicio. Casualmente cuando la zona empieza a tener una afluencia mucho más alta de turistas, se pega los 2 meses reclamando que él no tiene fibra, que no puede trabajar, pero con eso se queda. Casualmente se le recupera el servicio, pues eso, pues a partir
0: septiembre.
1: Del 20 de agosto, el 30 de agosto.
0: Cuando se van los guiris, ¿no? Cuando se van los guiris aparece otra vez la fibra. Las 5 rayas.
1: Por eso, pero vamos, que es que al final es todo. O sea, si son las carreteras que lo estamos viendo, que vamos a tener que salir con todo terreno para hacer un Barcelona-Madrid en carretera.
0: Es vergonzoso. O sea, no sé cómo se llama, la A92 se llama la de la autopista de Andalucía, vamos. Es espectacular, es una gincana, tío. O sea, es que como no estás pendiente, te caes a un boquete y no sales, ¿eh? Yo me lo pregunto siempre. Eso, tú metes la rueda mal metida y tienes una rotura al paliero de la rueda que revientas y la llanta y la hostia, ¿eso te lo paga alguien?
1: Te la comes con patatas.
0: Es que no lo sé si te la paga alguien o no.
1: Supongo que en las de peaje
0: seguro que sí, pero en las normales no.
1: Yo ya no sé si en las de peaje se llegarían a hacer responsables, pero que además juegan.
0: En las de peaje están pagando la por la seguridad de que aquello esté impoluto. Otra cosa es como pero ante una avería te la van a pagar, pero en una autopista normal, entonces ¿para qué vale? Bueno, ¿para qué vale el impuesto de circulación si circulas en un patatal?
1: ¿Y para qué valen tantos de los impuestos que nos cobran? Bueno. O sea que si es una cosa.
0: Claro, y vas con tu moto tranquilamente, o vas con 4 ruedas y te llevas un susto, pero vas con 2 y dices, joder.
1: Es que no, yo voy en moto, yo me muevo mucho en moto como tú, y en moto ya es la hostia. O sea, tienes que ir viendo el color de las pinturas, la suciedad, que te habrá pasado, que te llevas el susto de que en una zona, en una curva, pues tienes la gravilla de que alguno se ha quedado ahí. O sea, que es todo, en general, todo.
0: La autopista de la Meseta, la que va desde Reynosa hasta Palencia, es a jugarte la vida literalmente, dando un coche, más en moto, claro. O sea, pero bueno, ya sabes.
1: Sí. Es lo que nos toca. O sea, que y ya está, pero como dices tú, no sale nadie, no dice nadie nada, pues puedes a seguir. Pues esta tarde a ver todo el mundo el eclipse y a seguir con la tontería.
0: Cuídate mucho, anda. Igual.

0: Hola, Iván.
1: Buenos días.
0: ¿Cómo estás, tío? ¿Qué tal?
1: Muy bien.
0: ¿Cuántos te caen?
1: 28.
0: 28, joder. Yo pensaba, me ha dicho Chimo que eras más joven, ya era un tarrilla, ¿eh?
1: Parezco más joven, pero no.
0: Sí, sí, me ha dicho Chimo, dice, debe tener como 23 o 24. Digo, sí, sí, pues a 28, mira, un tío serio, responsable. Escucha, no te dejes mandonear por este es muy mandoneante. O sea, este está todo el día, como toda la vida ha sido jefe, que es lo que tienen los ricos, pues todo el día que sube, baja, ven, trae, toma, lleva, ¿verdad? No, dile que no, que sí, sí, como no le paren los pies, dentro de 20 años estás todavía de criado suyo, ¿eh? O sea, no se te ocurra, tío. No se te ocurra. No. El consejo te tiene hoy. Ayer poniendo la pared de la casa de Alba. Hoy en la pared de la casa de Raúl. Es que te tiene todo el día.
1: No, yo estoy en el de Alba. Él se ha ido al de Raúl a ayudarle a Raúl, pero yo me he quedado aquí en el de Alba.
0: Ya, bueno, no ayuda nada. Él nada más que ordena y pone orden y eso, pero él se toca los huevos a dos manos. Él hace que no se mancha las manos, pues no sé, 10 o 12 años.
1: Sí, que ayuda, sí, hostia. Hostia, sí hace.
0: ¿Qué él? ¿Qué va a hacer?
1: Hostia. No.
0: Escucha, no te metas por el carril, que tiene otro criado más en casa. ¿Te deja bañarte en la piscina cuando quieres o tienes que comprar el ticket?
1: Hombre, yo soy el que me baño en la piscina.
0: ¿Pero no te cobra ticket?
1: ¿Qué va a cobrarme?
0: Ah, no, bueno. Pues que el otro novio que tuvo Alba le cobraba el ticket. Porque no le gustaba. ¿Cuánto? Tú es que le gustas seguro que eres un chico majo. ¿Y a ti te da carne buena y paella buena y eso?
1: Hombre, caro.
0: Escucha, se viene ahora, sale, creo que se van a ir a comer. Bueno, hay un avión que sale, Juanito Roch, el dueño de Mercadona. Sí. Hemos quedado a comer en Madrid, porque luego ellos se van, a mí no me han invitado, pero ellos sí, el presidente, sí, a ver el eclipse. Entonces, te digo, y que te lleves, joder, y que me ha dicho que vas a ver al presidente. ¿Le llamas de usted o no?
1: A veces, de vez en cuando.
0: Bueno, sí, tú no pierdas esa costumbre.
1: Cuando hace falta.
0: Piensa que es un señor mayor, que tiene mucho más años de lo que aparenta, entonces que no. Y otra cosa, si necesitas mi ayuda, que su cuñada, doña Lola, que no vaya de madrina. Yo no lo veo. O sea, no la ha tenido nadie de la familia de madrina, te la quiere enchufar a ti, ¿eh? O sea, no. Hazme caso. ¿Y ahora dónde estás? ¿Qué mando estás haciendo?
1: Ahora estoy aquí cerrando una terraza.
0: ¿Cerrando una terraza de sí, copas? ¿Qué ha cerrado ahora por la mañana? ¿Un after o qué?
1: Oh, hombre, no. De ladrillo.
0: Ah, vale. Tú no bebes, ¿no?
1: Yo no. Vale. De vez en cuando, pero habitual no.
0: Y que no quiero yo que mires a ninguna, ¿eh? No.
1: Yo jamás.
0: Tú tienes
1: tengo
0: en mí...
1: mejor en casa.
0: Tienes en mí un aliado para toda vida. Un aliado que te va a defender ante el cenutrio de tu suegro. Pero no me saques los pies del tiesto con Albita, que empieza a darte hostias hasta Benicassin, ¿eh? No. Ajá, no. Sí,
1: Alba te quiere invitar a ti a la boda.
0: Hombre, ya contaba con ello.
1: Pero
0: no me ha mandado lo del notario de que me promete de que no me va a poner al lado de su tía, de la Lola. Que no, digo, que al cabrón, no, como si vosotros lo corréis, el firme quiere hacer las fotos conmigo. No.
1: Que ya le dije yo que no sé si llegarías a la boda.
0: ¿Cómo que no llego? ¿Por qué?
1: Ya, porque queda aún para la boda. Tú también estás mayor, ¿no?
0: ¿Ah, que tú no eres de casarte o qué?
1: Sí, sí, casarme, pero cuando yo me casé. Han pasado unos años ya.
0: ¿Pero por qué? ¿Por qué? Si ya tienes casa que la vaya a terminar, me ha dicho Chimo que de aquí a septiembre
1: no,
0: llegan los obreros,
1: no,
0: de verdad.
1: Terminado.
0: Sabes que ahora no, te tiene puteado, pero luego ya vienen los obreros de verdad, los tiene,
1: claro,
0: 11 marroquíes.
1: Cuando esté todo hecho, ¿no? Claro,
0: cuando ya están los timbres y las luces puestas, porque los ecuatorianos no llegan ahí. Entonces tiene que ser, los ecuatorianos se dedican más a los rodapiés, el solado. Entonces él tiene 6 ecuatorianos y 7 marroquíes. Y los meses de septiembre. Yo creo que para octubre tienen la casa terminada, ¿eh? O sea, ¿qué necesidad tenéis de esperar? Pues escucha, y tú, hasta que no firmes, tú como eres, yo te lo diré todos los días. Hasta que no firmes la vicaría, ahí no se mete mano a nadie, no me jodas, ¿eh? O sea, esta familia a la que estás a punto de entrar es una familia muy seria y por derecho.
1: A punto de entrar, dice.
0: A punto todavía no ha entrado.
1: Ya han pasado muchos años, hombre.
0: No, vale que te tengan ahí de chacho poniendo ladrillos, pero en la familia no ha entrado. En la familia entras el día que firmas. Y no ha firmado, y te veo ahora poca intención de firmar. Así que, venga, corriendo que hay que firmar, vete pidiendo la hora allá en la vicaría, anda. Y feliz cumpleaños, chaval, cuídate mucho.
1: Muchas gracias, hombre.
0: Hasta
1: muchas
0: luego.
1: Gracias, Lidia.
0: Adiós.
1: Hasta luego.

0: ¿Qué tal? ¿Cómo estás?
1: ¿Qué pasa, Pisa? Aquí estoy liado, que me han cogido en un bastidor y estaba liado, cojones.
0: No, pégame. ¿Te has terminado ya dos a sola una?
1: No, ¿cómo voy a terminar, cojones? Me queda todavía un montón.
0: Joder, cada día yo no quiero meterme con nadie, pero cada semana que pasa...
1: Tú no quieres meterte conmigo, pero ya te vas a meter conmigo.
0: Cada semana que pasa, haces menos metros que el anterior, ¿eh?
1: No, menos metros no, cojones, que yo soy alicatado, yo no soy solado, pues yo suelo, pero no es lo mismo, alicatado que solado.
0: Coño, es como, pero pues ponlo haciendo el pino y así que parece que...
1: ¿Cómo voy a hacer el pino, ¿Cómo voy a hacer el pino?
0: Parece que estás poniendo azulejos en vez de suelo.
1: Que no, sí que yo...
0: ¿Has felicitado al yerno del Chimo? Que yo le he hablado, he hablado con él ahora.
1: No lo he escuchado, no lo he escuchado, Tito.
0: He hablado con el yerno del Chimo porque es su cumpleaños hoy.
1: Ah, que es su cumpleaños. Felicitaré.
0: Escucha, yo pensaba que era más jovencillo, pensé que tenía 23 o 24, tiene 28 años ya. Te tiene pelos los huevos hace ya.
1: El militar, dices tú, ¿no?
0: No, así el militar, sí, ese. Bueno, que era militar.
1: Era.
0: Te le ha dicho el Chimo, sí. Tú deja el ejército, que esto no vale para nada, lo ha dejado. O sea, que no...
1: Pero el Chimo, ¿cómo le va a decir eso, güey? Él hará lo que crea conveniente,
0: Chimo,
1: ¿no?
0: El Chimo es el puto jefe y el puto amo, ya está. Ya
1: el
0: está.
1: Chimo, ¿cómo va a ser el puto amo y el puto jefe?
0: Ya comer con Chimo hoy. Creo que como con Chimo hoy.
1: Creo. ¿Tú vas a comer con Chimo?
0: Sí, porque me llamó Juanito Roig, que les ha invitado al presidente a lo de que tienen del eclipse hoy del Observatorio de Astronómico de Guadalajara. Entonces sí. Se vienen en el avión de Juanito Roig, se vienen desde Castellón, desde el aeropuerto de Castellón, que es el único avión que hay allí, y vienen aquí a Madrid, comen aquí y ya les llevan en helicóptero con el presidente al observatorio a ver el eclipse.
1: ¿El presidente con el Chimo?
0: No, el Chimo no, el Chimo va con Juanito Roig y con el presidente, sí.
1: Joder, macho, con el Chimo, a ver, me llama, joder, voy con él.
0: Me ha dicho que le iba a traer unas judías verdes de regalo al presidente, que ha pillado muy buenas. O sea que...
1: ¿Cómo le va a llevar el presidente judía?
0: A mí me ha preguntado, ¿qué le llevo? Digo, judía verde. Dice, ahora sí pillo. He pillado 3 kilos cojonudos.
1: De bueno. Espera,
0: que tengo que presentar una canción, espera. 9:38 de la mañana, estamos en carrera con la lengua de Cervantes, con el español puro y con Pink Floyd, la banda de las bandas, que presenta el nuevo LP a single por jornada. Vamos con el nuevo. Están españolizados, pero españolizados, ¿eh? Tú eres Coca-Cola y yo un hielito. No me toques el pito, que me derrito. Lo nuevo de Pink Floyd. Ahí está.
1: Yo soy un Coca-Cola. No. Si no me meta un hielito, que me derrito.
0: Con el pito.
1: En el pito. ¿Qué tiene que ver Coca-Cola con el pito? ¿Que va a meter la nutria dentro del vaso del Coca-Cola?
0: Pues no lo sé.
1: ¿O cómo va a seguir?
0: Me pregunta unas cosas, tío. Esto yo te voy a presentar.
1: No, me pregunta, no. Eres tú el que me hace a mí que. Vamos a ver. Ese programa ese que tú me has dicho, eso no tiene sentido. Tú en Coca-Cola le meto un hielo y me derrito porque me toca el pito.
0: No, el al pito revés. Sí. No me toques el pito que me derrito.
1: No. No me toque el pito, que me derrito. Que me derrito, ¿será que se pone morcillón? No me imagino, ¿no? No es lo que yo pienso.
0: Pues no sé, tú es que siempre estás pensando lo mismo.
1: No, siempre pensando en lo mismo, ¿no? El pito, ¿qué pito va a ser? ¿El de los árbitros? ¿Cojones? ¿O está el pito del árbitro o el pito de nosotros?
0: Cada vez que hablo contigo me recuerdas al amigo mío y se dice, oye, a ver si quedamos para follar, que tengo que contar una cosa. O sea,
1: ¿cómo voy a quedar contigo, joder? No, sí. ¿Pero cómo voy a quedar contigo? Tú te me estás hablando ahora del pito. Del pito del Coca-Cola que se derrite. Me derrito con... Que yo no sé qué.
0: Sí.
1: Lo más lógico es que lo que yo pienso, lo que tú me acabas de decir, es que mete en la nutria, que es el pito, lo mete, le echa el hielito, como has dicho tú, dentro del Coca-Colito. Del Coca-Cola y lo menea y ya está con el pito.
0: Yo creo que ni el Roger Waters este, que era autor de las canciones, yo creo que no sé cómo el coco tanto, ¿eh? O sea, ¿qué rima con hielito? Derrito. ¿Y qué rima con derrito? Pito. Y digo, ya está, no me toques el pito, al lado del hielito que me derrito. Y ya sabes, y tú vas aquí, estás haciéndote ahí unas pajas mentales de por qué.
1: ¿Unas pajas mentales de qué? Oye, yo hace un montón de años no me hago una paja, güey.
0: Pero no,
1: ¿qué pajas mentales, güey? Cojones, que pajas mentales, ni pajas mentales, yo no me hago paja, tío, que yo no me la masaco, cojones, que yo no me la meneo, cojones, que yo, ¿tú qué te crees, cojones?
0: Tengo un vídeo, pero no, te lo tengo que mandar en 3 veces, pero es que no sé mandar ahí un vídeo en 3 veces. ¿Te acuerdas del eclipse de sol de ayer? que te mandé?
1: Sí.
0: El de la chica guapísima que se...
1: Sí, la que se estaba poniendo el tanga y salió, se puso medio una bubu.
0: ¿Una qué?
1: Una bubu.
0: ¿Una bubu?
1: Bubuta. Se dice en África bubuta, es gorda. Ah. O bubuto, es gordo.
0: No, aquí es que hay uno que sale un jugador de fútbol así como muy guapo el tío. Eso está hecho para mujeres, supongo.
1: Y ayer que... me mandaron un esquice, pero entonces se me ha olvidado de mandártelo.
0: Sí.
1: A ver si a mí me acuerdo ahora cuando cuelgue, te lo voy a mandar. El esquice que me han mandado. Un esquice, vamos, increíble.
0: Pero bueno.
1: Bueno, cuando tú lo veas, ya lo verás, cojones.
0: Bueno, es que. Venga, pues te mando yo también el que me han mandado a mí, que es de un tío que está guapo, el cabrón, futbolista, con unas tabletas que tiene en el pecho de la hostia. Y sí, de repente el que se cruza es Makelele, que está 12 segundos cruzándose el eclipse, 12 joder, segundos.
1: Pero si el eclipse es la luna y el sol, ya está, no hay más.
0: ¿Tú te crees todo esto? Yo creo que es mentira esto. Que la gente sepa cuándo se va a cruzar la luna con el sol y a qué hora exactamente. Yo creo que esto es un paripé de los políticos que los tangan y nos engañan. ¿Tú no has visto que han mandado una, ¿cómo le llaman? Le llaman una sonda a Marte, que es como una especie de quad chiquinino, un robot chiquinino.
1: La sonda es lo que nos mete nosotros en la nutria, ¿no?
0: Hijo mío, todavía igual, no, una sonda es un cacharro.
1: La sonda es la goma que te meten en la zurra, ¿no? Pisa, que me la han metido a mí, cojones.
0: O una moto también, una sonda.
1: Una moto.
0: Yo tengo un amigo que tiene una sonda 125.
1: De sonda, una cosa es sonda y otra cosa es onda. Ah. Onda. Onda es eso de moto.
0: Onda. Onda. Onda era, onda es la piscina del Chimo, es una piscina honda.
1: No, ya está mezclando tú la velocidad con el tocino.
0: Es una piscina.
1: Onda no significa de hondo, hondo no.
0: Escucha.
1: Hondo. Estoy hablando de onda. Onda, la marca onda.
0: Chimo tiene una piscina que es onda 125.
1: Ah. Y que el Chimo no tiene moto. La piscina, tú que te estás refiriendo a Honda, que es Honda. Honda significa hondo, que me
0: pero
1: tapa
0: si la H
1: cabeza.
0: No suena, ¿por qué dice Honda?
1: Porque yo le digo así y ya está, porque yo soy así y mi padre y mi madre me parió así. ¿Qué quiere que te diga?
0: Bueno,
1: ese lo habla mío.
0: Lo hizo como te da la gana a ti.
1: Sí, yo lo digo, Honda, tú me has dicho Honda. Honda es la marca de una moto. Ya. ¿Qué quiere decir? Que está hondo. Que está hondo es que está hondo la piscina, que me
0: pero
1: tapa
0: puede,
1: a mí.
0: ¿Puede estar hondo 7.5? ¿Una 7.5 hondo? O Honda.
1: Otra vez, me cago en todos mis muertos, todo. Te estoy diciendo que no tiene nada que ver Honda con Honda. Honda es la marca de una moto.
0: ¿Cómo es posible que Honda con Honda no tenga nada que ver? ¿Será el mismo dueño?
1: Vamos a ver, si te estoy hablando. Escúchame como te lo digo.
0: Yo te escucho despacio, venga.
1: Honda, marca de una moto. Hondo. Hondo de que está profundo, que está hondo, que me tapa la cabeza. Cuando te metes la piscina.
0: Y onda
1: es
0: un pueblo de Castellón.
1: El coño de mi hermana se llama Honda, que él está muy Honda. Que tú también, que yo, ya me está liando otra vez, tío, de verdad.
0: ¿Es calvo?
1: ¿Qué calvo? ¿Qué tiene que ver calvo? ¿Qué tiene que ver calvo con Honda?
0: Has dicho del coño de tu hermana, no sé qué, yo qué sé, tío. Bueno, a lo que voy, yo te iba a preguntar una cosa. Que te desvías, te pierdes más que una 12-13. Escucha. A Marte han mandado un aparato que manda imágenes de Marte de que si hay charcos y hay agua y la hostia. ¿Y a ti no te pasa que cuando tú te vas a cagar tu baño pierdes la wifi? ¿Cómo es posible que tú vas a cagar tu baño y no tienes wifi y estos cabrones hablan con Marte y tienen una wifi de 5 rayas?
1: Pero si yo cuando voy a guiñar, a mí no se me pierde el wifi, porque estoy guiñando, estoy viendo las noticias o viendo lo que sea, ¿no?
0: Ah, ¿te llega el wifi? ¿El wifi dónde lo tienes? ¿En el salón o en tu habitación o dónde?
1: En el salón.
0: ¿Y te llega hasta tu baño?
1: Pues claro, cojones.
0: Claro, si o tienes una wifi de la hostia o una mierda de casa. O sea, porque pues las cosas normales.
1: La mierda
0: no
1: de
0: llegan.
1: Casa, lo que tengo son 65 metros de casa, pisa, y desde el cagadero de mi casa hasta el salón hay 5 metros, ¿habrá? 6 metros.
0: Pues 6 metros, 6 metros de wifi es muchos metros, papá.
1: El wifi lo coge perfectamente. Pues perfectamente.
0: A mí 5 metros no me llega, ¿eh? No.
1: No te llega el qué.
0: La wifi,
1: no.
0: Ah,
1: la wifi. Yo que puedo avisar, pues yo no sé qué wifi tendrá
0: con 5 metros. Tienes que poner un transformador para que...
1: Bueno, ¿cómo va a poner un transformador, Tito? Un transformador, si los transformadores sí se ponían cuando 100, era a 200, antiguamente a 125.
0: A 220.
1: No, 220 es lo que tenemos ahora, y 380. El 125 era antiguamente...
0: 220 y 380 son 600, ¿no?
1: Me cago en los muertos. ¿Para qué tienes que sumar, cojones? Tú no tienes que sumar 226.
0: Me has dicho 220 y 380.
1: Vamos a ver, rápido, me cago en toda mi puta vida. Que yo te estoy diciendo, ya me cago yo en todo lo que se menea. Te estoy diciendo que lo que hay ahora mismo es 220 voltios, que diga, y 380 voltios. El 125 voltios no existe de aquí.
0: Y escucha,
1: porque eso era antiguamente.
0: ¿Voltio y vatio es lo mismo?
1: Voltio y vatio, pues ya no lo sé yo, Tito. ¿Tú qué te crees? Que yo soy de la NASA, porque... que yo entiendo de todo. Yo no sé si es lo mismo o no es lo mismo. No es lo mismo que un voltio... metro te encaje negro, que el negro te encaje un metro. ¡Cojones! Ya me está tú a mí ya me diciendo ahora voltio y voltaje y sus muertos. Yo qué sé, ¿qué tiene que ver eso?
0: Yo recuerdo, vagamente, pero tú que te dedicas a la construcción, estas cosas tienes que saberlo, pues se utiliza a diario. Por ejemplo, un voltio no era aquello para saber la potencia de los cables de la luz. ¿Un voltio no es un vatio partido por los kilómetros por hora?
1: Un voltio, yo qué sé lo que es un voltio.
0: Claro,
1: yo,
0: depende, yo, es que no es lo mismo la 220, potencia que tú tienes a 220 por hora.
1: La potencia que yo tengo es la potencia que yo tengo, ya está. Yo sé, de usted seré de un voltio o de dos voltios, pero
0: nada más,
1: lo que nosotros
0: potencia hicimos, pequeña, sí, nada más. Potencia pequeña.
1: Sí, bueno, porque me cago en mi muerto que quiero llorar y todo. Te estoy diciendo que no sé ya. Es que me vas a enterrar, Tito, por mi madre y mi alma.
0: Yo nunca pensé que tú tenías un voltio de potencia, te veo mucho más...
1: Pero un voltio, estamos hablando de fuerza, cojones. Ah. Y el 220 ese, dicen que, por ejemplo, una diarrea es más ligero que 220, porque cuando tiene cagalera, te caga antes que te venga la corriente. ¿Me explico o no?
0: ¿Cómo?
1: ¿Qué es más rápido? ¿La luz o la cagalera?
0: ¿Hago un croquis de eso o dístamelo otra vez?
1: Vamos a ver, ¿qué es más ligero? ¿Una cagalera o 220 voltios? Pues una cagalera, porque no te da tiempo ni quitarte los cardocillos cuando ya te ha cagado. ¿Me explico o no?
0: ¿Eso te ha pasado a ti?
1: Sí me ha pasado. Y me he cagado los cardocillos. ¿Qué quieres que te diga? Ahora he tenido que limpiar y tirar los cardocillos.
0: Oh.
1: ¿O no te ha pasado a ti nunca una cagalera de esta que no podía?
0: Tú das la luz, a 220 y tiene una cagalera, 125 no.
1: No, que tiene que llevar al 125. Te estoy diciendo que es más rápido una cagalera que te llegue la corriente a 220. Cuando tú, antes de que tú le des un interruptor, ya estás cagado. No. Porque las cagaleras son así, tío. ¿Me explico? No, tú no te enteras. ¿Cómo te lo tengo que explicar?
0: ¿A ti no se ha pasado el...? Es que muchas veces me lo pregunto yo, la gente de la construcción, los albañiles, soladores, alicatadores, todo, ¿no nos ha pasado de hacer un piso y que ya habéis terminado a punto de dar las llaves para poner las puertas y todo, y se os ha olvidado hacer el baño?
1: ¿Cómo os ha olvidado el baño, Tito? Si eso es lo primero que se hace en una vivienda.
0: Pero yo he pensado muchas veces, que lo mismo en tres días, que si hablas, que si un bocadillo, que si vengo mañana, que si ponte bien, estás de quieta, y hacemos terminado y no hacemos baño. Entonces, ¿qué le dice al tío? Que vaya al piso arriba a hacerlo.
1: Que no, eso no ha pasado nunca. ¿Cómo va a pasar ante un cuerpo
0: que dice mucho de tu
1: vivienda?
0: Dice mucho de tu cuadrilla, ¿eh?
1: ¿Qué cuadrilla? ¿Qué yo? ¿Qué cuadrilla?
0: Soy yo,
1: mi secretario, cojones.
0: A mí se me olvidaría lo de...
1: Que no se me olvida. ¿A mí cómo se me va a olvidar si yo cobro según los metros que yo pongo, cojones? ¿Cómo se me va a olvidar de alicatar?
0: En vez de hacer un baño, no digo que le elimine. Dice, ¿aquí qué iba? Que no me acuerdo. Pues haga un cuarto de juego de niños o algo.
1: ¿Un cuarto de juego de niños?
0: Claro.
1: Si tiene el boquete del botellifónico y el boquete de... Y tiene las tomas de agua y tiene las tomas de desagüe de todo. ¿Cómo le va a hacer un juego de niño? ¿Qué va a meter?
0: Claro, que el bote,
1: ¿a que mete los dedos?
0: En el bote sinfónico no puedes meter al niño, claro.
1: ¿Cómo va a meter el niño en un bote sinfónico de unos 15? ¿Qué tiene el bote sinfónico?
0: Uno, pues el niño nunca, el niño, hay niños más pequeños de unos 15, un metro casi.
1: Sí, tío, me cago en los muertos, tío, de verdad.
0: Escucha, hay niños de un metro 15, es tu sobrino el que hizo la mili, la comunión de
1: porque
0: la mili.
1: Lo que le echó agua con una cacerola a el cura, cojones, y ya está, de la cica, una cacerola.
0: Mira que era feo ese niño,
1: ¿eh?
0: Que mira que era feo el niño ese, ¿eh?
1: Es feo, bueno, yo qué sé, es feo. Pero tú lo conoces, tú lo has visto. Que yo para decir que es feo, cojones.
0: Pero me lo dijiste tú, que era muy feo.
1: Que yo te lo dije, yo cómo te voy a decir eso. Que yo, ¿tú te crees que yo estoy aquí en medio del campo chillando, que me tiene que estar acusando medio barco, que estoy aquí a voces, que yo? Es que de verdad, tú ves que me estresa, tío.
0: Pues no sé el por qué, no lo entiendo.
1: No, estamos... no sabe, ah, que no sabe el por qué.
0: Para una vez que tenemos tú y yo.
1: Siempre te haces el mangolito, siempre. Todas las culpas para mí. Y menos mal que nos enteramos.
0: Para una vez que tenemos una conversación técnica entre dos personas normales, dices que sí. Coño, estamos hablando de la potencia, de los vatios, de los voltios. Ahora ha salido el tema de la altura, del 1,20 o del 1,30, que era, no me jodas, que no era curioso que tenga un sobrino que se casa y antes que el bautizo.
1: Que no se casó, que se hizo el bautizo. Ya iba a decir yo la comunión. El bautizo, la comunión.
0: Eso,
1: para la
0: pero
1: comunión,
0: hizo que el bautizo después que la comunión. Años.
1: Sí, la comunión la hará dentro de unos pocos de años.
0: Con 35, me dijiste.
1: Con 35 años, ¿cómo va a ser, cojones? Con 35 años se casará, no me imagino. Yo qué sé, y con 35 años, bueno, aunque hay alguna gente que hace la comunión porque no la han hecho de chiquitito y para casarse lo obligan a hacer la comunión.
0: ¿Para qué sirve la comunión, tío?
1: Para nada, eso no sirve para nada, eso es una tontería. Te lo digo yo, eso es un gasto de dinero.
0: Oficialmente, en el libro que pone, la comunión sirve para...
1: Para nada. Yo okay. Lo digo que
0: ¿Qué es lo que te da el cura? ¿Qué te da el cura?
1: El cura no bofeta, te da el cura. ¿Qué me va a dar el cura a mí? Echarme un chorreón de agua en la cabeza cuando no era chiquitito.
0: Pero eso es el bautizo, eso es el bautizo.
1: Por cura, pues te da...
0: La comunión.
1: La fe no te da, no creo yo, no, yo qué sé, lo que te da. A mí nunca me ha dado nada, el cura no me ha dado ni...
0: ¿Cuarto y mitad de fe?
1: Cuarto y mitad, no, me dio una hostia en la boca, pero no una bofetada, una de hecho redonda que es como una galleta, redonda blanca.
0: Ah, eso.
1: ¿Explico, no?
0: ¿Eso de qué está hecho? ¿A qué sabe?
1: Eso lo sabe como a pasta, yo qué sé, como a... Yo lo probé unas dos veces, para que este se quede apilado en el cielo la boca y te tira ahí media hora para quitarte la media galleta esa con tus muertos.
0: Pero yo no acabo de entender eso que dicen, el cuerpo de Cristo, y tú dices amén.
1: ¿Tú te crees que hemos estado empezando a hablar de una cosa y ya estamos hablando de las hostias de un cura? Que yo, ¿tú te crees que esto...? ¿Pero tú te crees que esto
0: es la única manera de formarse y de...?
1: ¿Pero qué formarse? Que yo...

0: media.
1: De verdad, es que...
0: Oh, joder, y que diga, que te diga, oreja, mi amigo el Susi, porque resulta que Jesús, que está colgado ahí en el palo, es amigo suyo, le conoce el marciano de su país.
1: Eran compadres, ¿no?
0: Claro, y dice,
1: el Cristo vive, claro, y el marciano.
0: Y que te diga, oreja, ¿por qué me lo habéis colgado ahí? ¿Qué os ha hecho? Vale que era un chori que robaba las motos pequeñas, pero coño, pero de ahí a colgarle un palo. Pero a todo esto ve que el cura, vestido así con traje de Lola Flores, le da...
1: De Lola Flores, como hace el cura, van de negro, como aparece el cucaracha.
0: Lola Flores en la muerte de su madre iba vestida de negro también, que yo la vi.
1: Entonces, Lola Flores cuando se murió, como iba
0: la madre,
1: a ir?
0: La madre. Pues entonces da el cura vestido de negro con un traje de Lola Flores, da una cosa blanca y el
1: una hostia, ¿tú se le llama hostia? Claro, ¿no?
0: El extraterrestre dice, ¿eso qué es y para qué sirve?
1: Pues eso me imagino que será para que te cure los males que está dentro los espíritus, que te echen los espíritus afuera.
0: ¿Como el vaporún?
1: Ya vamos a empezar. Como vaporún. No, el vaporún, eso la misma palabra lo dice, vaporún se evapora. Ah. Y la galleta, pues, te queda pegado en el cielo la boca y te
0: estás hablando de cosas frívolas cuando eso
1: no
0: ha hecho
1: que a mí no me
0: tu mujer, por ejemplo, el bautizo de tu nieto lo ha hecho, tu hija cuando se vaya a casar lo va a hacer, todos lo hacen y tú, una galleta. Ahí va el cuerpo de Cristo, tío.
1: Eso no es eso, ¿cómo va a ser el cuerpo de Cristo? Y el cuerpo de Cristo.
0: Eso dice el cura, dice el cuerpo de Cristo, y dice, ten, toma la casita, toma, venga, dale.
1: Eso es el cuerpo de Cristo, eso es carne, pisa, eso no es como una pasta, como la galleta, las hostias esas que nos meten en la boca. A mí me la metieron una vez nada más, y fue en la comunión.
0: ¿Qué te metieron? ¿Qué?
1: Me dieron una hostia, a mí no me metieron nada.
0: ¿Fue presente?
1: ¿Cómo va a ser fervescente ese la hostia aquí?
0: ¿Cómo
1: yo?
0: Se escribe fervescente?
1: Algo me he muerto. Efervescente se llama, yo qué sé, no te lo voy a describir porque no sé, no lo
0: como
1: sé.
0: Es como chuperreteado, pero se acaba distinto.
1: Más o menos. No lo sé, yo no te lo puedo decir.
0: Me da una tembladera con el boli, me pongo a escribir fervescente y no sé ni por dónde empezar, no sé cuál es la primera letra.
1: No te lo vuelvo a decir, toma por tú, ya no te lo digo.
0: Eso prométeme que me lo arregla mañana. Se me acaba la canción, venga, adiós.
1: Venga, adiós, pisa, adiós.
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0: Hola, hola, fieles a nuestras costumbres, estamos arrancando un día más esta selección musical cargada de éxitos. Bienvenidos a Presentados.
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0: La siguiente canción lleva el nombre de la Agencia Espacial de Estados Unidos. Ella es Ariana Grande y este es la NASA.

La banda tocaba en California antes de que firmara con CBS Records. Y el primer álbum fue producido por Stevie Hillgates y pronto destacaron en Europa, especialmente en Francia y Alemania, donde los primeros temas se convirtieron en grandes éxitos. Son Cold Robin, When Your Heart Is Weak.

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1: Un cambio de imagen visual y estilo musical para la camaleónica Marta Soto. Y me preguntaron por ti.
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0: Es el ídolo juvenil de la música latina. Con tan solo 23 años de edad, Juan Luis Londoño, Maluma, ha hecho una producción propia con letras de las canciones de su padre, madre y hermana.
1: ¡Felices los cuatro! 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
1: Desde muy pequeño tuvo la gran tendencia a cantar. Es compositor, de ahí el arraigo de los sentimientos a flor de piel. Portugués de pro y desde Lisboa nos trae una historia en la cual volverás.
2: ¿Quién es?
1: Miguel Máximo.

La siguiente artista ha vendido aproximadamente 100.000 copias a lo largo de su carrera, siendo una de las cantautoras más reconocidas en España. Es el momento de escuchar a la malagueña Vanessa Martín con una canción que habla de excusas en el amor y de conocerse a sí mismo.

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retrocedemos en el tiempo. Es hora de escuchar una canción del pasado. Solamente al escuchar las primeras notas intuimos el sello de los productores Stalking and the Waterman, famosos en la década de los 80 con varios artistas, como es el caso de Kylie Minogue. Esto que suena es un Good to Be Simple.

Hasta el día de hoy, los Fleetwood Mac son reconocidos como una de las bandas más exitosas del mundo, con más de 100 millones de copias vendidas, cuyo disco Rumours se posiciona dentro del top 10 de la lista de los álbumes más vendidos de todos los tiempos. Este es el momento de su Beat Love.

0: Segurísimo que La Guardia, cuando escribieron esta canción, pensaban en los mil sitios donde llega tu radio favorita. Ahora es el momento de ellos. La Guardia, mil calles llevan hacia ti.
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2: Joy Jonas y la formación Dance se unen con Nicki Minaj en lo que sería un tema lleno de besos a desconocidos, Kissing Strangers. Este es un título que promete ser muy seductor para bailarlo en este instante en tu radioestación favorita.

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0: La banda ha vendido más de 30 millones de álbumes y 48 millones de sencillos mundialmente hablando. Son Maroon 5. Este es su The Memories.

mucha atención porque llega María Altés. Nos trae una de colores. Colores que tienen una trama muy especial y que desarrolla mediante flashback la historia que se contaba en su single Te Amo. Es la morena desde Sevilla. Es María Altés, eso sí, con una de colores.

Esto es un no parar de éxitos. Ahora el turno para los chicos de Pretenders, el grupo anglo-estadounidense de aquellos años que con el sonido New Wave nos hacían disfrutar con este No me malinterpreten. Ahora te lo digo en inglés: Don't chase me wrong.

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2: Si bien se consideran que son de origen alemán, Alan y Wilgroth son de Reino Unido. Artísticamente los conocimos en los 80 como Bruce y Bongo. Esto que suena

Ella es María Rosa García García. Tú la conoces como Niña Pastori. Y para esta ocasión nos trae una historia que se divisa desde la azotea. Esta es una canción que te va a levantar el alma.

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1: Es autonomía musical femenina. Son María Cristina, Camila, Juliana, Natalia y Olga Lucía. Son ventinos desde Bogotá, Colombia. Y nos cuentan una historia de desamor usual. Me equivoqué.

0: Muchos son los años que lleva Merche creando dentro del mundo de la música, para convertirse en una de las voces inconfundibles del pop español. Esta es la historia de un triángulo amoroso con su amiga María.
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Esto siempre será una canción de fondo en la cual siempre habrá algo que te sonará en la vida. DJ Snack con el featuring bipolar Sunshine. Este es Sumidos.

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2: La siguiente artista ha vendido más de 3 millones de copias en los Estados Unidos y fue certificada 3 veces platino en el Billboard Hot 100. No hay excusas. Ella es Megan Trainor. No excuse.

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colectiva, éxitos imposibles de olvidar, canciones que nos traen muy buenos recuerdos y por supuesto nosotros, te ponemos las canciones y tú los recuerdos. Vamos a seguir adelante aquí en All This Kid con más canciones, esas canciones de siempre, esos temas que fueron número uno en la radio y que ahora vuelven a estar.

por supuesto, es otra de esas canciones que tiene unos recuerdos y, por supuesto, esta es una de las que te ponemos, que te proponemos aquí en Oldies Hit para trasladarnos al pasado. El viaje va a continuar, ¿eh? Vamos a seguir a bordo de nuestra máquina del tiempo que nos va a seguir proponiendo éxitos imposibles de olvidar solo aquí, en Oldies Hit.

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1: Bueno, yo lo voy a confesar que sí, que soy adicta a Oldies Kid, porque aquí suenan las canciones que forman parte de mis recuerdos, esos recuerdos que nos trasladan al pasado. Es que aquí nosotros te ponemos las canciones, tú pones los recuerdos y, por supuesto, todos estos temas son éxitos imposibles de olvidar. Algo que solo vas a encontrar aquí, en Oldies Kid, y seguimos adelante.

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1: Absolutamente cierto, ¿eh? Canciones que nunca pasarán de moda porque aquí las rescatamos y las volvemos a poner de absoluta actualidad, ¿eh? Son temas que en su día fueron...

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1: Inolvidables, ¿verdad? Todas estas canciones que nos dan muy buenos recuerdos y que en su día fueron número uno en la radio. Ahora vuelven a serlo, vuelven a ser actualidad gracias a Oldies Hit, porque ponemos de moda las canciones de siempre, esas que de alguna manera te tocaron el corazón y que ahora vuelven a sonar aquí. Son las canciones de tus recuerdos y además éxitos imposibles de olvidar. Seguimos en Oldies Hit.

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1: Pues es que nos los quitan de las manos estos éxitos que en su día fueron número uno y que ahora vuelven a serlo. Sí, aquí, en Oldies Hit, porque ponemos de moda las canciones de siempre, esas que te traen tan buenos recuerdos y que de alguna manera forman parte de la banda sonora de tu vida. Pues eso es lo que vamos a seguir escuchando a continuación, ¿eh? Nada, que te doy la bienvenida a Oldies Hit.
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1: Tenemos la mejor selección de éxitos imposibles de olvidar, de canciones que nos traen recuerdos, de recuerdos que además nos hacen, pues eso, sonreír y sentir de vez en cuando nostalgia, por esas canciones que fueron números uno, pero que ahora vuelven a estar de moda aquí. En All This Hit, las canciones de tus recuerdos suenan así, son éxitos imposibles de olvidar.

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0: Bienvenidos, bienvenidas, ¿qué tal? Saludos de Benny García, comenzando una nueva edición del Pop Nuestro de cada día. Y lo hacemos, bueno, pues con uno de los grandes del pop rock nacional, el señor Sabina. Contigo, así se llama esto. Con esta canción damos el pistoletazo de salida a esta nueva edición que vamos a compartir, disfrutar y vivir juntos tú y yo. A través de las ondas de la radio y también en internet. Ya sabes que puedes conectarte a nuestro Facebook, el Pop Nuestro de cada día, el Pop Nuestro de cada día, así se llama. O en iVoox, buscarnos también, que por ahí también puedes escuchar absolutamente todos los programas del Pop Nuestro de cada día. Nos quedamos con Mercedes Ferrer, más sonido en castellano. El árbol de la magia, así se llama esto, la música de Mercedes Ferrer.
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0: sonido que nos traía Mercedes Ferrer. Una de las grandes del pop rock de los 80. Nos encanta recordarla y disfrutarla aquí, en el pop nuestro de cada día. Oye, nos vamos a por más musicón.
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0: Nos llegan los de Nank. Este es uno de los grandes clásicos del rock and roll, sin duda alguna. Sonido de Nack. Oye, Mai Sharona. ¿Cómo suena?

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top nuestro de cada día. Pues sí, continuamos en el pop nuestro de cada día y nos vamos a ir con uno de los grandes, el señor Phil Collins y este World War Rain Down. Otra de esas canciones que nos encanta recordar porque tiene un rollo espectacular. Esto es el pop nuestro de cada día.

estaba el sonido de Phil Collins. Nos vamos a ir a por más canciones, sin duda de mucha calidad. Roxette, otra de esas baladas bonitas, Listen to Your Heart. Sonido Roxette aquí, en el pop nuestro cada día.

Ahí estaba la música de Bill Medley y Jennifer Warner y este tema principal de la película Dirty Dancing. Seguimos contigo en el pon nuestro de cada día. Nos llega ahora uno de los grandes de aquí de España, Fito y Fitipaldis. Me equivocaría otra vez. Así se llama esto y así de bien suena en el pon nuestro de cada día.

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de los míos, New World. Más sonido que disfrutamos contigo en el pop nuestro de cada día. Los Gun, What Up. Pedazo de canción.

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1: Pues sí, continuamos contigo aquí en el pop nuestro de cada día. Nos llegan los Guns N' Roses, Welcome to the Jungle. La verdad que es otra de esas canciones que nos encanta disfrutar y recordar contigo aquí en este pop nuestro de cada día de hoy. Oye, disfrútalo.

0: Nation Army. Seguimos contigo aquí en el Pop Nuestro de cada día. Siempre con grandes canciones, con sonidos que nos encanta compartir y disfrutar junto a ti en la radio del recuerdo musical.
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de Life y este Dolphin's Cry. Como siempre, sonidos indiscutibles, el de calidad, de buena música aquí en el pop nuestro de cada día. Oye, nos vamos a ir con la música de Eddie Jefferson. Ahí lo tienes, Psychedelic Sally. ¡Qué canción más chula! Eddie Jefferson.

Down de Fran Ferdinand. Don't you want to? Seguimos contigo en el pop nuestro de cada día. Los Blur, Girls and Boys, otra de las grandes canciones que nos traían en su momento. Blur.

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sonido de los Rammstein, Du Hast. Bueno, pues vamos a ir poniendo el punto y final a esta edición del Pop Nuestro de cada día de hoy. Nos vamos con la remezcla de Fatboy Slim sobre el Brimful en Asia de los Comedes. Con esto nos despedimos. Volvemos en una próxima edición con más Pop Nuestro. Saludos de Benny García. Sed felices. Hasta luego.

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2: Inconfundible el timbre de voz de este hombre, él es Barry White, entre mil recuerdos, Let the Music Play.
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3: Uno de los grandes temas de Beach Boys, sonando aquí en tu estación de radio, Entre mil recuerdos. ¿Cómo?

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6: 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Sexto álbum de estudio para El Último de la Fila, publicado en 1993. Astronomía Razonable. Un disco compuesto por 14 canciones compuestas y dirigidas por Kimi Portet y Manolo García. Lápiz y tinta es el sencillo que hoy hemos querido recordar junto a ti dentro de este álbum de estudio del Último de la Fila.

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2: En 1989 comenzaron su carrera musical Cristina del Valle y Alberto Comesaña. Ellos formaron Amistades Peligrosas. Han vendido alrededor de 2 millones de copias en España. Y nos quedamos con su primer trabajo publicado, Relatos de una intriga, en 1991. Uno de sus éxitos, Africanos en Madrid, Amistades Peligrosas.

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2: Hasta Granada nos vamos a ir en este momento con esta banda, con esta canción. Es la banda granaína 091 y este es su sencillo La vida, qué mala es.

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1: Me encanta esta canción por su fuerza, por su energía. Dice así: esta es mi vida, ¿qué puedo hacerle? Puedo hacerla bien sin ti. Ella es Eartha Kitt, This is my life.

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3: Mil Siluetas, el nombre elegido para el primer álbum de estudio del grupo musical La Unión. De ahí extraemos este que fue todo un éxito. Seguro que lo recuerdas y hoy lo disfrutamos aquí en tu estación de radio Entre Mil Recuerdos. Lobo Hombre en París.

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2: Hasta las pistas de baile de 1988 nos transportamos en este momento con esta canción. Él es Fancy y esto es sus Flames of Love.

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1: Tengo que irme, así es el título de esta canción que está sonando. Nosotros nos quedamos para seguir disfrutando, para seguir recordando los grandes éxitos de la música con Bonnie M.

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2: Zombie, sencillo publicado por la banda irlandesa de Cranberries en 1994, perteneciente al álbum No Need to Worry. Este tema que está sonando aquí en tu estación de radio Entre Mil Recuerdos, uno de los más consagrados y más conocidos de esta banda, The Cranberries, Zombie.

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2: Nada tiene de especial. Dos mujeres que se dan la mano. Así comienza este tema que escuchamos de Mecano. Mujer contra mujer.

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Es el momento inicio en el cual compartimos todos los éxitos de tu vida. Este es el de Presentados. Los saludos de tu amigo Santiago Aguada. Los Presentados. For You es una canción grabada por los cantantes ingleses Liam Payne y Rita Ora para la banda sonora de la película 50 sombras liberadas. Dicho tema cierra la trilogía en el año 2018.

Alcanzaron la fama en el año 2017 participando en la 11ª edición del Factor X. Desde Italia nos deleitamos con la banda Maneskin. X.

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1: Esta es una canción que dedico a ella cuando sale con sus amigas. Él es Luis Ponce.

0: El éxito le llegó de la mano de los productores Stocking and the Waterman
1: con el tema Happening All Over Again,
0: canción originalmente escrita por Donna Summer, año 1990. Es el momento idóneo para bailar y retrotraernos con ella. Lonnie Gordon.

Esta canción fue el primer número uno del grupo al llegar al Billboard Hot 100, banda sonora original de la película Regreso al Futuro. Son la banda Way Lewis and the News. Y este

momento para bailar con la guapísima y australiana Kylie Minogue bajo la producción de Stalking on the Waterman y en el recuerdo con este Hold on Your Heart. Es la mano hacia tu corazón.

Ha pasado de ser un completo desconocido a firmar la fama junto a la estriunfida Aitana. Valenciano de pro y de cocinero artista revelación en el año 2021 por Mon Amour. De ahora con título de película, Starkey Hatch.

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3: Y ahora, mucha atención, porque nos vamos a la pista de baile con uno de los DJs productores de moda en Europa, desde Canadá.
4: Ricky Monaco featuring Danny Roos. Drive.

Guapa e innovadora por los cuatro costados. Desde California nos llega la polifacética Gwen Stefani. Make me like you. 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
1: Martin Garrix, Matiz y Saco. Olón.

0: Han pasado 60 minutos, pero no te preocupes, porque si se te ha hecho corto, esto continúa.
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0: Estos son los presentados, los éxitos del ayer y del hoy. Los saludos de tu amigo Santiago.

0: Juan Esteban Aristizábal Vázquez nació el 9 de agosto del año 1972 en Carolina del Príncipe, Colombia. Y a estas alturas de la película de su vida tiene muy claro lo que viene siendo una hermosa ingrata.
1: Juan.

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1: La siguiente canción está interpretada por una de esas artistas que empiezan a ser conocidas a través de YouTube. Atención, es Laura Rey, Lo que yo daría.

0: Esta es una historia y una canción fresca de enemigos. Eso sí, con Aitana y Rey.
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A estas alturas de la película ya sabes que tras iniciar su carrera en solitario, al principio firmó discos como El Pescao. En la actualidad, con su propio nombre, David Otero nos llega Loco de...

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1: La revista Billboard los nombró como los 15 artistas más exitosos en su lista de los 100 Greatest Artists on the Awards. Y muy pronto se catapultaron en la gran cima del éxito de la década de los 80. Desde Filadelfia, Pensilvania, el dúo norteamericano Derrick Hall and John Ace.
5: Este es un

A pesar del éxito de sus primeros sencillos en el Reino Unido, el grupo tuvo mayor popularidad en los Estados Unidos, donde se convirtieron en una de las tres bandas con mayores ventas de la industria musical entre los años 1972 y 1986. Atención, desde Inglaterra, Reino Unido, la banda Electric Light Orchestra.

0: es el rey de la música dance, David Guetta ha unido fuerzas con la realeza del rap, Nicki Minaj y Lil Wayne. En este tema ha reunido sin esfuerzo la brecha entre los artistas electrónicos y urbanos. Es la visión única de David Guetta y su habilidad innata para difundir los dos mundos que le han llevado a crear algunas de las mejores colaboraciones del planeta una y otra vez. Este tema no te va a decepcionar.
1: Es un Light My Body Up.

Raúl Alejandro sorprendió a todo el público en la gala de los premios Grammy Latinos con el mítico tema de Laura Pausini. Y ahora juntos y en el estudio, con Se Fue.

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Hola familia, damos inicio en este instante cumpliendo estrictamente nuestro compromiso con cada uno de nuestros oyentes a una nueva edición de Remember, Tu Mundo in the Mix, en la que vamos a repasar los éxitos de la historia de la música en sus diferentes facetas y con dos factores determinantes. Los 80, inamovibles durante todo el programa y que será elaborado en su versión Non-Stop Music, un formato para escuchar una canción tras otra sin pausa. Esperando que todo sea de tu agrado, saludos de quien te habla, Jesús Cenamor.

Recuerdos sonoros de auténtico lujo. No en vano tienen calidad, distinción y sobre todo ese atributo que entre los clásicos podemos distinguir. Pasito a pasito nos movemos sobre la década de los 80. Desde allí ejercen de teloneros en esta edición Non-Stop Music de Remember los alemanes Alphaville con su sonido de melodía del 84. La que saltó a la fama por ser la voz del dúo Yazoo, Alison Moyet haciéndose invisible con aquel tema publicado en el mismo año, 1984. También saltamos al 85 con Mick Jagger, Like in Love. 1987 con Glass Tiger, Someday. Y el Sahara Night de F.R. David. Seguimos.

Incondicionales. Está claro que el poder se lo otorgamos directamente a la música. Fuente de inspiración y elemento imprescindible, no solo en esta edición especial Non Stop Music, en Remember Tu Mundo in the Mix, sino en cualquiera del resto de los programas que ya tienen un peso específico en el karma de nuestro podcast oficial de iVoox. Dicho sea de paso, brevemente nombramos a quien ya hicieron su acto de presencia en los últimos minutos. One Way, Thompson Twins, El Capitán Sensible, Baltimora, Bangles y ellos, los fascinantes de Alan Parsons Project, que ahora mismo y sin detenerse se sincronizan con Bob Marley, para que luego digas...

0: Remember tu mundo in the mix, manteniendo el estado puro de la música con una mezcla milimétrica, clara y sencilla. Una pócima con similitud al de un conjuro que nos embruja y que en lo que respecta a nuestros oyentes, crea adicción. Pero de la sana, ¿eh? Nada perjudicial para la salud, que es lo que importa. Desde tu estación de radio y no hace muchos minutos, te servimos en bandeja de plata a grandes como Bob Marley, Men at Work, Tina Turner y los Level 42, con los que llegamos al meridiano o Ecuador. Aún falta mucho, pero que mucho por escuchar. No desconectes.
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0: Hablan y dicen que las segundas partes nunca fueron buenas. Y en este caso, en lo que respecta a Remember Tu Mundo in the Mix, ya te digo yo que no será así. Básicamente arrancamos una segunda parte, un segundo bloque repleto de buen feeling y con grandes canciones. Acomódate.

todo un lujo musical para los oídos más exquisitos. Recopilación mezclada con incuestionables éxitos del pasado que giran y giran aquí en la radio. Al ritmo que marcan estas horas ya de la jornada, sea la que sea para ti. ¿Qué más da, eh? Lo mejor de todo es que se adapta sin impedimentos a tu demanda. Sugiere, interactúa, no lo dejes pasar. Tenemos tu canción favorita en un formato exclusivo. Escríbenos a programaremember@hotmail.com. programaremember@hotmail.com. Enseguida te damos más info sobre lo que suena. Recuerda.

0: ¿Cuántas y tantas veces habremos empleado ese calificativo de leyenda? Si es que no en vano lo son, ¿eh? George Michael, Michael Jackson, Queen, Prince and the New Power Generation y David Bowie. Desgraciadamente dejaron el mundo de los escenarios, pero aún habitan en nuestros corazones musicales.
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0: Boquiabiertos y embobados estamos en los estudios de la radio con Joan Caramba, Bruno Mars y la genuina Lisa Stansfield, la cantante de pop independiente británica que hace los honores en este corto producto de 2 minutos y 20 segundos llenos de buen feeling. Chicos, chicas, niños, niñas, abueletes, yayas y por supuesto, ladies and gentlemen, el tiempo se nos acaba en la presente edición y la vamos a clausurar con una mujer que me tiene encandiladísimo desde hace muchos años, ¿eh? Sade con un bootle de mi buen amigo José Torres pondrá el punto y final por hoy en Remember, tu mundo in the mix. El broche de oro aquí en tu radio favorita. Hasta nuestro reencuentro, que será el día y en la hora de costumbre, sé feliz, ¿eh? Saludos cariñosísimos de Jesús en Amor. Hasta la mezcla que viene.
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La luna, tú y yo solos con esta canción, que te transportará a un lugar, una situación, una vivencia. 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